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0: Dirige el campeón de la sabana, Emilio Núñez. Aquí está el compadre Hugo Borges, que es una voz del primer lugar de la emisora más escuchada de Colombia Olímpica. Hoy es jueves, señores, jueves 23 de julio del año 2026. Gracias, Dios, por este nuevo día, por este nuevo despertar, por todas las cosas lindas que nos da y que darle siempre las gracias a Dios. Bendiciones. Bueno, y Cincelejo se despierta con temperatura, dice que 27 grados centígrados en este momento. La humedad es el punto del 88%, viento de hasta 6 kilómetros por hora. La probabilidad de precipitaciones del 65% para el día de hoy en la ciudad de Cincelejo, señores. Así que bienvenidos a nuestra gran programación. Lo vamos a estar acompañando hasta las 10 de la mañana con buenas noticias, todo lo que acontece en el mundo vallenato, el mundo de la farándula, noticias en general, noticias locas, qué pasa en tu barrio, también la información con el cantante del gol, mejor dicho. Vamos a estar acompañando firmemente a quien temprano más bacano. 5 de la mañana, 11 minutos. Bienvenidos a la emisora del primer lugar olímpica.
1: Quiero hacerte un par de interrogantes. Dos preguntas. ¿Ya se acabaron tus fuerzas? ¿Quieres renunciar a la vida? Una pregunta más. ¿Se te han cerrado todas las puertas y te sientes en un callejón sin salida? Te invito a que mires hacia arriba. Allá se encuentra tu solución. Allá se encuentra Jesús y te dice: clama a mí y yo te responderé. Escucha, ni una sola de tus oraciones va a caer en tierra. Todas ellas serán respondidas por Dios. Por eso, si tú estás en aflicción, hoy es un buen día para que tomes las promesas de Dios y descanses en Él. Tú no tienes por qué temer. No importa lo que pase. Recuerda, Dios es un Dios grande, maravilloso y fiel. Anota esta cita, Hebreos 11:6. Pero sin fe es imposible agradar a Dios, porque es necesario que el que se acerca a Dios crea que le hay y que Él recompensa a quien lo busca. Lo único que necesitas para agradar a Dios es tener fe. Que Dios te bendiga inmensamente y que tengas un hermoso día, agarrado de la bendición de Dios. Recuerda que Dios es bueno.

0: Ahí está el maestro Jorge Oñate, son las 5 de la mañana, 22 minutos, 5 de la mañana, 22 minutos, y hasta ahora les presentamos...
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0: Muchísima atención, presunto responsable del homicidio en el Parque Santander quedó en libertad. Boris Oviedo Guevara, de 62 años de edad, señalado de acusar de la muerte de Adolfo Segundo Martínez Huelva, de 65 años de edad, en el Parque Santander de Sincheleco, el 19 de julio, seguirá en libertad. El hombre señalado de causarle la muerte a Adolfo Segundo Martínez Huelva, de 65 años de edad, durante un hecho de intolerancia registrado en el Parque Santander, en el centro de Sincelejo, continuará vinculado al proceso judicial, pero en libertad, luego de que el juez lo abstuviera también de imponerle medida de aseguramiento intramural.
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0: La caída de un abanico alarma estudiante de la institución educativa Madre Amalia. Un abanico de techo se desplomó la mañana del día martes en un salón del grado 11 de la institución educativa Madre Amalia en Sincelejo. El incidente ocurrió a las 6:40 de la mañana por presunto desgaste del soporte. No dejó estudiantes lesionados, confirmaron las directivas, generando también solo un susto entre la comunidad educativa. 5 de la mañana, 24 minutos, más noticia. De accidentes en accidentes, caos en las carreteras del departamento de Sucre. Dos accidentes de tránsito marcados también la madrugada del día, de la mañana del día miércoles en el departamento de Sucre. En la vía San Juan, en la vía San Pedro, un camión chocó contra una res, volcando al otro vehículo. Paralelamente, en la carretera Tolú-Sincelejo, un carro se volcó, dejando a su conductora con lesiones y también con cuantiosos daños materiales en ambos sucesos.
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0: Dos personas resultaron lesionadas en accidente de tránsito ocurrido en el departamento de Sucre, lo que se habla. También a prisión por presunta agresión sexual contra una adolescente. Atención, un juez de control de garantías envió a prisión a Robert Andrés Tuirán Contreras, investigado por la fiscalía por la presunta agresión sexual de una adolescente de 16 años. Los hechos habrían ocurrido entre el 16 y el 21 de agosto de 2025 en los baños de una clínica de la capital sucreña, donde el procesado laboraba en servicios generales.
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0: Atención, capturado por el delito de acceso carnal abusivo con menor de 14 años. Fue capturado Fabián Rodríguez, vecino de 20 años de edad, requerido por el delito de acceso carnal abusivo con menor de 14 años. El procedimiento de captura se realizó luego de un trabajo de investigativo de casi un año, soportado por la denuncia, entrevistas, exámenes forenses y especializados, entre otros elementos materiales probatorios, obtenidos también dentro del proceso judicial. Más noticias, capturado por el delito de tráfico, fabricación o porte estupefacientes en Sincelejo. En desarrollo de actividades registrados y control por la Policía Nacional, lograron la captura de un hombre de 21 años de edad por su presunta responsabilidad en el delito de tráfico, fabricación o porte estupefacientes. Fue identificado como Sergio Manuel Martínez Solipa, este hombre capturado por la Policía Nacional. Son las 5 de la mañana, 26 minutos. A esta hora les presentamos resultados de loterías y chance. Muchísima atención, porque la lotería de Marisales jugó 0950 de la serie 018. Lotería del Meta 2211 de la serie 004. Lotería del Valle 0164 de la serie 152. Los resultados de chance: Astroluna del signo Sagitario jugó 44-67, Cafeterito Noche el 76-48, Pica 4 Noche el 50-36, Pica 3 Noche el 3-95, Caribeña Noche el 46-74, Sinuano Noche el 87-82, Motilón Noche 46-57, Fantástica Noche 25-01, Culona Noche el 40-44 y Chontico Noche el 60-11. Son los resultados de loterías y chances a esta hora de la mañana. 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

0: 5 de la mañana, 40 minutos. Así que de la Junta Diomedes, y ya son las 5 de la mañana, 40 minutos. Y a esa hora le damos la bienvenida a nuestro director, el campeón de la sabana, Emilio Núñez. Campeón, buenos días.
1: Hugo, ¿qué tal? Y oyentes, muy buenos días. A esta hora 5:41 para hablarles de Colombia. Preocupación por el fenómeno del Niño. Algunos establecimientos educativos de nuestro país van a presentar proyectos para modificar los horarios en que entregarán las clases a todos sus estudiantes.
0: Mucha atención, la Fiscalía llama a juicio a Juliana Guerrero por el fraude procesal y falsedad en documento público.
1: Bueno, hay movimiento en el fútbol colombiano, pero no es en la cancha. Algunos equipos están reclamando que sea equitativo y que haya distribución de las regalías de la televisión.
0: Atención, el Senado aprobó la proposición para que de las playas se posesione en Cauca. Falta votación de la Cámara.
1: Están hablando además de Nacional, que tendrá que esperar para debutar en el Clausura 2026. ¿Por qué aplazaron el partido ante Chico?
0: Atención, atacan con explosivos la subestación de policía del corregimiento del Burro en el Cesar.
1: El gobierno aumentó la planta de la ANT de 216 a 6.273 personas entre enero y junio de este año.
0: El DIN deja escapar el triunfo ante Vasco en el debut de Amaranto Perea. Resumen del partido de Suramericana.
1: El fútbol, de cruzar el Sahara a tocar el cielo, la historia migratoria de los Williams tras la gloria de Nico en el Mundial 2026.
0: Copa Colombia 2026, resultados y los goles del partido de ida de la fase 1B. Junior de Barranquilla empató con Barranquilla FC.
1: De la Espriella designó al escritor Enrique Serrano como asesor presidencial.
0: Atención, ex congresista Luis Fernando Alvario no acepta crimen de lesa humanidad ante la JET.
1: Atención, en un Atanasio vacío, DIN estuvo cerca de la victoria contra Vasco, pero empató 2-2 con autogol incluido.
0: Autoridades esperan resultados de toxicología para esclarecer la muerte de madre e hijo en el Rodadero.
1: A la cárcel Chacho Petra, de los más buscados y señalado de asesinar a su expareja en Medellín.
0: Atención, está la delegación designada por De la Espreña para asistir a la posesión de Fujimori en Perú.
1: Estas son las claves para entender el proyecto de ley que prohibirá uso de redes sociales a menores de 16 años.
0: Concejal Laura Silva pide frenar millonaria licitación del aguinaldo boyacense.
1: Atención, accidentes de tránsito han costado 218 mil millones este año en la ciudad de Medellín.
0: Atención, ¿dónde están los 10 mil millones del emprendisto en Tunca para construir el frigorífico?
1: Quiere un iPhone, pero no puede pagarlo completo. Apple permitirá adquirirlo con pagos mensuales.
0: Atención, porque hoy llegará la maquinaria amarilla para iniciar el trabajo en la vía Bucaramanga-Bogotá.
1: Atención, racha violenta en el oriente antioqueño, 4 homicidios en un fin de semana.
0: Animalistas piden a los alcaldes del Tolima no autorizar más corralejas.
1: La cultura no puede ser secuestrada por un solo sector. Paola Holguín, ministra de Cultura entrante.
0: Se incrementaron los casos de enfermedad diarreica aguda en Ipiales.
1: Hablan además de Colombia, terminó en el top 10 del Mundial 2026.
0: Atención, porque el alcalde de Bogotá condecoró a los bomberos que apoyaron labores de búsqueda y rescate en Venezuela.
1: Hablan de las tendencias, fin del amor idealizado, así buscan parejas de alto valor y renuncian al romance.
0: Capturado en España, fugitivo, fugitivo que buscaba los por homicidio por las autoridades colombianas.
1: Colombia mayor a lista pago de los ciclos 6 y 7 de julio. Esto se sabe sobre las fechas, montos y beneficios.
0: Unión Europea impone nuevas sanciones a Rusia.
1: Atención, que Francia es el primer país europeo en prohibir las redes para menores.
0: A Estados Unidos amenaza con destruir infraestructura iraní y Teherán advierte de una respuesta ojo por ojo.
1: Una embarazada entre las víctimas de la más reciente masacre en Bichada.
0: Atención, porque la República del Congo supera la barrera de los 1000 muertos confirmados por el brote de ébola.
1: La AFA desmintió que Claudio Tapia haya sido citado por la justicia de Estados Unidos.
0: Ecuador exportará 30.000 toneladas de arroz a Colombia el día 25 de julio.
1: Bueno, estas son las noticias de Colombia y el mundo a esta hora aquí en Olímpica Estéreo.
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0: A las 5 de la mañana, 53 minutos, 5:53 en Olímpica Estéreo, día número 23 de julio del año 2026, señores. Un día como hoy en la historia, Hugo.
1: Pero un día como hoy en la historia, hoy 23 de julio, hoy se está celebrando el Día Mundial de las Ballenas y los Delfines. Se está también celebrando el Día Mundial del Síndrome de Schrott. Son las fechas especiales un día como hoy en la historia, según por acá nos muestran.
0: Bueno, señores, son las 5 de la mañana, 53 minutos, cielo nublado. ¿Qué pronóstico del qué pronostica el clima mejor en el día de hoy? Aquí en Olímpica Estéreo se los decimos el pronóstico del IDEAM para este día en Sincelejo.
1: Según el IDEAM, en este momento tenemos lluvias en parte de la ciudad, llovizna, ¿cierto? 24 grados centígrados, y la probabilidad de lluvia está alta, del 94% para el día de hoy, la probabilidad de lluvia para mañana 90%, sábado 70%, domingo 75%, y de ahí en adelante la próxima semana, según el IDEAM, vamos a estar bajo lluvia. Así que en este momento en parte de la ciudad hay llovizna, la probabilidad de lluvia para hoy es del 95% superar.
0: Lluvias en horas de la noche del día inmediatamente anterior, señores. Aquí hablaremos hoy de los artistas del género musical vallenato, de lanzamientos de producciones. Natalia Curbelo, que lanzó nuevo álbum. Hay un nuevo álbum de esta joven artista. La próxima semana llega Karen Lizarazo. Ya se está hablando de que muy probablemente en el transcurso de la próxima semana llegará a la ciudad de Sincelejo para hablar de su más reciente producción. Mientras que la cantante Natalia Curbelo lanzará Dios es mi voz, su nuevo álbum musical. Dios es mi voz, portada y lista de canciones lo ha presentado para todos sus seguidores.
1: Bueno, exacto lo que acontece, y más adelante vamos a ampliar esta noticia. Son 5 de la mañana, 55 minutos.

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Hacerte un par de interrogantes, dos preguntas. ¿Ya se acabaron tus fuerzas? ¿Quieres renunciar a la vida? Una pregunta más. ¿Se te han cerrado todas las puertas y te sientes en un callejón sin salida? Te invito a que mires hacia arriba. Allá se encuentra tu solución. Allá se encuentra Jesús y te dice: clama a mí y yo te responderé. Escucha, ni una sola de tus oraciones va a caer en tierra. Todas ellas serán respondidas por Dios. Por eso, si tú estás en aflicción, hoy es un buen día para que tomes las promesas de Dios y descanses en Él. Tú no tienes por qué temer. No importa lo que pase. Recuerda, Dios es un Dios grande, maravilloso y fiel. Anota esta cita. Hebreos 11:6. Pero sin fe es imposible agradar a Dios, porque es necesario que el que se acerca a Dios crea que le hay y que Él recompensa a quien lo busca. Lo único que necesitas para agradar a Dios es tener fe. Que Dios te bendiga inmensamente y que tengas un hermoso día agarrado de la bendición de Dios. Recuerda que Dios es bueno, Dios es grande.

0: Valle.
1: Los Amaneceres del Valle, Amaneceres del Valle, 6 de la mañana, 12 minutos. Una canción del jilguero de América, Jorge Oñate. 6:12, Web Bebe, señores. Mucho más rápido esta semana por la cuestión del festivo, ¿no?
2: El festivo, y usted se levanta un día como, usted se levanta, usted mira por la ventana y ve esto parcialmente nublado, esta temperatura, y uno dice, pues, ¿será que me levanto? Si tiene que hacer la vuelta, listo, literalmente sale, pero el que está de vacaciones o el que está descansando, dice, no, voy a seguir durmiendo.
1: Óigame, hoy estaba viendo una noticia yo que pasó en la ciudad de Barranquilla,
2: ¿sí?
1: Porque una mujer falleció durante un procedimiento estético en una clínica del norte de Barranquilla. 31 añitos tenía Sara Milena. Según la información, hacía parte de una intervención múltiple realizada en una clínica ubicada en el norte de la ciudad de Barranquilla. La cirugía habría estado a cargo presuntamente de un cirujano prestigioso de la región Caribe y de nuestro país.
2: Sí.
1: Y pone en evidencia, sin duda, el riesgo que corren las mujeres. No quiere decir esto que queremos aclarar que, no, que estemos en contra o en contra de la cirugía estética. No, señor. No, señores, que tiene que estar valorada la persona como todo, ¿no? Eso es una cirugía y anterior a eso se practican algunos exámenes, algunos estudios para conocer el estado real de la salud de la persona. Entonces, esto encendió nuevamente las alarmas. ¿Se acuerda de lo que pasó?
2: ¿Te acuerdas usted le da gripa alguna cosa cualquiera y no le podía hacer nada, incluso todavía?
1: Sí, si la persona presenta de pronto alteración de presión arterial u otras cosas que los médicos conocen, que ellos, que sí estudiaron para eso.
2: Sí.
1: Estudiaron para eso. Yo no estudié para eso. Ellos son los encargados de evaluar, hacen una evaluación, un estudio previo a la cirugía para que de esta manera la persona no corra riesgo. Hoy se encienden nuevamente las alarmas con este tema de las clínicas a lo largo de todo el país.
2: No, pero bueno, cada persona tiene una mentalidad totalmente diferente, pero yo no sería capaz.
1: No, claro.
2: Pues, o sea, hay uno
1: complicado.
2: Sí, uno o sea, primero
1: tengo miedo a
2: un quirófano. Yo tengo miedo a una aguja, hombre. Una aguja, hombre. Ahora imagínese estar aún así que uno no sabe ni quién es quién.
1: 6:14 minutos. Yo quisiera levantarme un día, que sea mañana, o que sea el día de mi cumpleaños en la otra semana.
2: ¿Ya cuándo es el 27?
1: 28.
2: 28 de martes.
1: Y que no me encuentre yo la guerra, la pelea esta que tienen todavía los partidos y los políticos en nuestro país. No tengo nada en contra de ellos, sino que cada titular hoy y cada titular de la radio, de la radio de noticias, de los medios, de la página y demás, el rifirrafe, la pelea, que yo sí, que tú no, que esta cuestión es una cosa de verdad absurda, de verdad. De verdad, absurda. Ya pasó, ¿qué vamos a poner nosotros a hablar? Ya, si la política pasó, ya pasó. Ganó el que ganó y yo no soy ni de un lado ni del otro. Yo todos los días tengo que venir a trabajar. Y es como si nosotros nos pusiéramos a hablar ahora, a hacer un análisis del planteamiento de la selección colombiana en el Mundial.
2: Y ya había pasado.
1: Si lo hubiesen planteado de esta manera,
2: si Campazzo hubiese hecho el gol,
1: si este muchacho lo hubiesen puesto mucho más adelante, hubiéramos formado un 3-3-3-1 o un 5-3-2. O sea, ¿para qué? ¿Para qué llover sobre lo mojado? Es lo que yo pregunto.
2: ¿Ya para qué?
1: ¿Ah?
2: Sí.
1: Es lo que yo pregunto. Entonces, dejemos que las cosas fluyan y que a ver qué pasa. Pero entonces,
2: si ya casi valieran,
1: se le pega todo el mundo a dos protagonistas de esta cuestión en nuestro país de la política a pelear y a pelear, y ellos por allá tranquilos, caramba.
2: Buena, suave, bien.
1: Manden a arreglar la gotera del techo que va a llover por estos días.
2: Y ayer se dieron cuenta si servía o no servía, porque se aguacero bravo.
1: Claro, cómprenle un impermeable a la niña que va para el colegio en estos días. Está
2: la celebrando. Chaqueta.
1: La chaqueta, con estos fríos se vaya la muchachita o el muchachito a enfermar. Vamos a ocuparnos de las cosas de nosotros, de las cosas que de verdad deberían preocuparnos.
2: Bueno, ya venimos con noticias, es olímpica.
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0: 6 de la mañana, 20 minutos. Son las 6, 20 minutos en la mañana. 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
2: Son las 6 de la mañana con 20 minutos. Muchísima atención. Presunto responsable del homicidio en el Parque Santander quedó en libertad. Boris Oviedo Guevara, de 62 años de edad, señalado de causar la muerte de Adolfo Segundo Martínez Huelva, de 65, en el Parque Santander de Sincelejo, el 19 de julio, seguirá en libertad. El hombre señalado de causarle la muerte a Adolfo Segundo Martínez Huelva, de 65 años de edad, durante un hecho de intolerancia registrado en el Parque Santander, en el centro de Sincelejo, continuará vinculado al proceso judicial, pero en libertad, luego de que un juez se abstuviera de imponerle medida de aseguramiento intramural.
0: Atención, que finalizando la tarde de ayer, se registró un accidente vehicular en la troncal de Occidente, sentido Sincelejo Corozal, a pocos metros del peaje Las Flores. Al parecer, el conductor de un vehículo particular impactó con la parte trasera de otro carro de servicio público. Por fortuna no se reporta a personas lesionadas, se desconoce la identidad de los involucrados. Las autoridades de tránsito llegaron al lugar para atender el caso y establecer cuál fue la causa que originó este hecho vial.
2: Atención, caída de un abanico, alarma a estudiantes de la institución educativa Madre Amalia. Un abanico de techo se desplomó de la mañana del día martes en el salón del grado 11 de la institución educativa Madre Amalia de Sincelejo. El incidente ocurrió a eso de las 6:40 de la mañana por presunto desgaste del soporte.
0: Atención, que en el barrio La Trinidad, zona sur de Sincelejo, fue capturado un hombre que presuntamente se encontraba comercializando sustancias de alucinógenas. Según la policía, al procesado le incautaron la droga y dinero en efectivo.
2: Mucha atención a lo que se está hablando en tema de noticias. Capturado por el delito de lesiones personales en Sincelejo, fue capturado este hombre identificado como Joyder David Cano Salcedo. El procedimiento se llevó a cabo en el barrio El Edén, al sur de la capital sucreña.
0: Atención, que funcionarios de la policía del departamento de Sucre capturaron en el municipio de Magangué a un joven de 20 años por el delito de acceso carnal abusivo con menor de 14 años. El acusado presuntamente cometió los vejámenes aprovechándose de una menor en hechos ocurridos en el municipio de Buenavista, en el departamento de Sucre.
2: Capturado por el delito de violencia intrafamiliar en Sincelejo, fue capturado un hombre identificado como Rodríguez Verbel. Gracias a la oportuna información suministrada por la comunidad y la rápida reacción de los uniformados a la zona de atención, lograron capturar a ese hombre de 19 años de edad por su presunta responsabilidad en el delito de violencia intrafamiliar.
0: Atención, que desafortunadamente un camión en el que se transportaban semovientes se volcó en la vía que de Los Palmitos conduce al municipio de San Pedro. El conductor resultó ileso, de acuerdo con las informaciones preliminares, y dos de los animales que allí también iban murieron por el siniestro. Las autoridades atendieron el caso respectivo.
2: Atención, a propósito de esta noticia de accidentes, en accidentes caos en las carreteras del departamento de Sucre, que dos accidentes de tránsito marcaron la madrugada y la mañana del día miércoles en Sucre. En la vía San Pedro, un camión chocó contra una red, volcando a otro vehículo. Paralelamente, en la carretera Tolú-Sincelejo, un carro se volcó, dejando a su conductora con lesiones y cuantiosos daños materiales en ambos sucesos.
0: 6:24 minutos, resultados de loterías y chances a esta hora de la mañana, aquí en Olímpica Estéreo. Mucha atención, que la lotería de Manizales jugó 0950 de la serie 018. La lotería del Meta jugó 2211 de la serie 004. Lotería del Valle 0164 de la serie 152.
2: Atención, resultado de chance a Cero Luna del signo Sagitario 4467. Cafeterito Noche el 7648. Pica 4 Noche el 5036. Pica 3 Noche el 395. Caribeña Noche el 4674. Sinuano Noche el 8782. Motiro Noche 4657. Fantástica Noche el 2501. Culona Noche el 4044. Chontico Noche el 6011. Paisita Noche, el 85-50. Son los resultados de Chance y Loterías a esta hora de la mañana.
0: Son las 6 de la mañana, 24 minutos.

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0: Bien, son las 6 de la mañana, 38 minutos. 6:38 minutos en la mañana. Hora de irnos para el Caribe colombiano. Vamos a hacer un recorrido por toda la geografía norte de nuestro país, a ver cuáles son las noticias más importantes a esta hora, señores.
1: Bueno, muchísima atención, 6 de la mañana, 37 minutos. Un juez lo envió a la cárcel por dos delitos. Camilo Andrés Martínez Urango, miembro de la Armada, fue cobijado con medida de aseguramiento intramural por el feminicidio agravado de Yanelis Medina y la tentativa de homicidio de un vecino. Los hechos ocurrieron el 13 de junio en San Antero, en el departamento de Córdoba.
0: Están hablando además de las altas temperaturas en la región Caribe de nuestro país.
1: Mucha atención porque mototaxista detenido por abuso. Un hombre de 43 años es mototaxista, fue capturado en Mocarí, Montería, por el orden judicial por el exceso carnal agravado contra un adolescente de 16 años. Los hechos ocurrieron en julio del 2025, involucran el desvío de la ruta escolar hacia el Papayal, donde la menor fue agredida tras ser intimidada con arma blanca.
0: Atención que el alcalde de Barranquilla celebra proyecto que presentará ATLE para que Barranquilla sea capital alterna.
1: Atención porque controversia por proyecto de decreto sobre el Registro Nacional de Turismo, lo que se habla en Cartagena.
0: Están hablando además en otras noticias, en medio de un accidente de tránsito, una tractomula fue saqueada en la vía que conecta los municipios de Clemencia y Santa Catalina, en el departamento de Córdoba, del Magdalena.
1: Atención porque así le fue a Cartagena en seguridad, educación y pobreza en 2025, según los estudios.
0: Hablan además del próximo 5 de agosto será la audiencia de acusación contra Juliana Guerrero por caso de supuestos títulos académicos falsos.
1: Atención, Cartagena se moviliza ese viernes contra la trata de personas. Conozca el recorrido y horarios.
0: Hablan también en el día de hoy de las autoridades del departamento de La Guajira que analizan la situación de orden público en esta parte del país.
1: Mucha atención lo que se habla en noticias. Magangueleño desaparecido lo encontraron sin vida en un río. Las autoridades complementaron, también adelantan las diligencias correspondientes para establecer si el hombre que murió por inmersión o fueron otras causas del fallecimiento.
0: Atención, un joven herido en un ataque a bala en Villanueva, en La Guajira, se fugó del hospital del San Juan del Cesar.
1: Atención porque anuncian cambios de movilidad por obras del aeropuerto de Cartagena.
0: Investigan muerte de madre e hijo hallados sin vida en un apartamento del departamento del Magdalena.
1: Protesta en el Mamonal, habitantes de Pasacaballos exigen restablecer el servicio de energía, eso es en Cartagena.
0: Atención que mujer murió durante procedimiento estético en el norte de la ciudad de Barranquilla.
1: Mucha atención porque Maño, otra víctima de los siniestros, Manuel Andrés Navarro Llanes, el Maño, perdió la vida en la madrugada del día de ayer en Montería tras un accidente de tránsito en el barrio Edmundo López.
0: Un bus intermunicipal se incendió en la vía entre Valledupar y Bosconia, pasajeros resultaron ilesos.
1: Atención porque a César lo mató un rayo. Noche del domingo un rayo impactó en la vereda Las Nubes de San Antero. Mató a este joven que estaba en una cancha de fútbol.
0: Super Salud detecta fallas en entrega de medicamentos tras inspección sorpresa en Riohacha.
1: Atención, las vías de Córdoba.

0: Córdoba siguen contando muertos. Córdoba registra 9 muertes por accidentes de tránsito que se elevan a 192 la cifra en ese departamento.
1: Proyecto de optimización del acueducto de Riohacha avanza entre dificultades operativas y falta de colaboración ciudadana.
0: Atención, su familia lo encontró sin vida. Un joven identificado como Edward Benítez fue hallado sin vida en una vivienda de la vereda Santa Isabel, zona rural de Villa Concepción, en Lorica, departamento de Córdoba.
1: Capturaron a un presunto ladrón y recuperaron 1.000.000 de pesos tras hurto en Riohacha.
0: Atención, lo que se habla, 2 hombres fueron asesinados en el departamento de Córdoba.
1: Atención, en La Guajira, la policía reporta 25 capturas y millonarias incautaciones durante operativos en el departamento de La Guajira.
0: Atención, un joven oriundo de Montería falleció por inmersión en el balneario La Pozona, una vereda del departamento de Córdoba.
1: Hablan además de la captura a un joven por presunto tráfico de estupefacientes en el mercado nuevo de Riohacha, en La Guajira.
0: Atención, usuarios agreden a operador de Transcaribe durante emergencia por lluvias en Cartagena.
1: Son las 6 de la mañana, 42 minutos, 6:42 en Olímpica.

0: 6:51, ¿cuánto me amas tú? Se llama esta canción que hace el cantor de cantores Iván Villazón a esta hora de la mañana, aquí en Olímpica Estéreo, en Temprano es más bacano. Saludo a los que están ahí a través de www.olimpicaestereo.com.co. Quienes ya se conecten también con nosotros allí en nuestro canal de WhatsApp 320-790-1015.
1: Bueno, ya es oficial. ¿Se acuerda del arquero revelación de Cabo Verde y todo?
0: Sí, señor.
1: Bueno, le cuento que ya es oficial por parte de la FIFA y sacó el consolidado también. Bocinha, asesoría, la FIFA eligió como el mejor arquero del Mundial. Esta noticia la pueden conseguir en nuestras plataformas digitales. Ya es oficial. La FIFA presentó también el 11 ideal de la Copa del Mundo 2026. Y una de las grandes sorpresas fue la elección del arquero de Cabo Verde, Bocinha, quien fue reconocido como el mejor guardameta del torneo gracias a sus extraordinarias actuaciones. El experimentado también portero que ganó la admiración de aficionados, que para mí fue una de las mejores, no tanto de la Copa del Mundo, sino el cariño, la admiración de toda la gente. Un gran ejemplo, tenía 50.000 seguidores y ya tiene más de 30 millones de seguidores en Instagram. Junto a Bocinha, el equipo ideal reúne alguna de las máximas figuras del fútbol mundial, entre ellas Lionel Messi, Haaland, Mbappé, Bellingham, Rodri, Olise, también compañero de Lucho Díaz, quienes brillaron durante el campeonato, señores.
0: 6:52, y ahora hablando de nuestros artistas, los artistas del género musical vallenato de cumpleaños en el día de hoy, el talentoso acordeonero Elías Mendoza.
1: Oye, Elías Mendoza.
0: Sí, señor. Fórmula musical del también exitoso cantante Jorge Iván El Churo Díaz. Está cumpliendo años hoy Elías Mendoza. Es un cumpleaños que se registra aquí en Olímpica Estéreo, señores.
1: ¿Cuántos años tendrá Elías Mendoza?
0: Elías debe ser un hombre de 40 y algo de años. Yo lo conozco ya hace ratico. Por allá debutó, sus inicios fue al lado de Pello Osorio, hermano de Dagoberto el Negrito Osorio, hace ya algún tiempo, señores.
1: Ha nacido el 23 de julio de 1983, ¿sí? 42 años.
0: Claro que sí, sí.
1: ¿Es de dónde? ¿San Diego?
0: De San Diego, claro que sí, la tierra del mono Zabalete, señores.
1: Bueno, ese es de cumpleaños. Bueno, vamos de una también para allá, para las plataformas digitales de Olímpica. 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
0: Bueno, 6:53 minutos. En la próxima hora venimos para hacer un nuevo resumen, señores, de noticias.
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10: Quiero hacerte un par de interrogantes, dos preguntas. ¿Ya se acabaron tus fuerzas? ¿Quieres renunciar a la vida? Una pregunta más. ¿Se te han cerrado todas las puertas y te sientes en un callejón sin salida? Te invito a que mires hacia arriba. Allá se encuentra tu solución. Allá se encuentra Jesús. Y te dice: clama a mí y yo te responderé. Escucha, ni una sola de tus oraciones va a caer en tierra. Todas ellas serán respondidas por Dios. Por eso, si tú estás en aflicción, hoy es un buen día para que tomes las promesas de Dios y descanses en Él. Tú no tienes por qué temer. No importa lo que pase. Recuerda, Dios es un Dios grande, maravilloso y fiel. Anota esta cita. Hebreos 11:6. Pero sin fe es imposible agradar a Dios, porque es necesario que el que se acerca a Dios crea que le hay y que Él recompensa a quien lo busca. Lo único que necesitas para agradar a Dios es tener fe. Que Dios te bendiga inmensamente y que tengas un hermoso día agarrado de la bendición de Dios. Recuerda que Dios es bueno. Dios es

0: 7 de la mañana, 12 minutos. 7, 12 minutos en la mañana.
1: Qué mañanaza, como dice uno.
0: Una buena mañana con un muy buen clima, ¿no? Hay una gira del artista vallenato Alex Manga. Que, bueno, incluye, lo bueno es que ahora incluye a Colombia, porque él estaba de gira internacional y cada vez que
1: tengo... Sacó el espacecito allí.
0: Sí, claro, cada vez que tengo la oportunidad de ver a Alex Manga en movimiento, está cantando por otros lados. Colombia canta a Chile en el 2026, Santiago de Chile, el 7 de qué, de noviembre. Va a llegar allá el artista al Teatro Caupolicán, ese es famosísimo teatro de Chile, pero el artista antes de eso, este fin de semana, arrancando hoy, estará en las fiestas tradicionales de Convención Norte de Santander. El sábado llega a las ferias y fiestas tradicionales de Las Ánimas en Chocó. Él es muy fuerte por allá en el Chocó. Y el domingo 26 llega a las fiestas tradicionales de Calamar, en el departamento de Bolívar. Allá está.
1: En Calamar.
0: Sí, señor, Calamar. Para un cierre importantísimo en Colombia. Tres presentaciones con el vallenato romántico, el artista Alex Manga. Ahora se hace llamar el presidente del vallenato, señores.
1: Hay un presidente, pero es de la champeta, que es mi segundo. Sí, y ahora sí, el presidente del vallenato es Alex Manga.
0: Alex Manga, que está muy metido en la gira, bueno, muy metido en una gira internacional. Es mucho más internacional que otros artistas. Y sin embargo, él tiene por allí el espacio para llegar a Colombia a las más importantes fiestas de nuestro país. Aquí lo tuvimos por allá como en el 21 o 22, no recuerdo muy bien, que llegó a Sincelejo, pero a mí siempre normalmente uno le pregunta ¿cuándo viene Alex Manga a Sincelejo? Por este año no creo, porque no hay disponibilidad de fecha.
1: Eso tiene que ser con mucho tiempo, mucho tiempo. Demasiado.
0: El hombre es de los pocos artistas del género musical vallenato. Yo creería que es el que más salidas internacionales tiene en la actualidad. Él con Giancarlo Centeno. Antes era Nelson Velázquez, pero ahora mucho más Gianca Centeno y Alex Manga. Y aquí lo hemos hablado a lo largo de este tiempo. Por aquí me mandó Mane Polo, su manager, la gira de este fin de semana en Colombia, señores.
1: Bueno, eso está muy bien. El artista también de la Casa de Olímpica, y nos alegra de verdad. Y bueno, y le sacó el espacio a Colombia. No es porque de pronto no, sino es por el tema de la agenda, que imagínense a nivel internacional, y sacar un espacio para Colombia es de un gran logro también.
0: Sí, porque es que en el caso de Europa, él acaba de firmar con una empresa de eventos, en el caso de Europa, 8, 10, 15 presentaciones en Europa.
1: Claro.
0: Y le es más fácil a ellos vivir 2 meses allá en Europa.
1: Sí.
0: Es mucho más fácil para ellos.
1: Entiende como Shakira. No, Shakira, pues no sacó el espacio porque son agendas muy bravas también.
0: Regresar a Colombia, entonces le vas a comprar una fecha cuando allá tiene 5.
1: Exacto.
0: Y no es porque desprecie, sino porque esto, él es de los artistas que viaja con toda la agrupación y lógicamente va a elevar los costos con los tiquetes aéreos, sí, y demás.
1: Claro. Bueno, son las 7 de la mañana, 15 minutos, ya nos venimos con resumen de noticias.

0: Es el cacique de la Junta de Diomedes Díaz. Se llama Mis Mejores Días. Son las 7 ya de la mañana, 20 minutos. 7 de la mañana, 20 minutos aquí en Temprano Más Bacano. Y a esa hora les presentamos
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0: Muchísima atención, lo que se está hablando del tema de noticias. Atención, presunto responsable de homicidio en el Parque Santander quedó en libertad. Moris Oviedo Guevara, de 62 años de edad, señalado de causar la muerte a Adolfo Segundo Martínez Vuelva, de 65, en el Parque Santander de Sincelejo, el 19 de julio, seguirá en libertad. El hombre señalado de causar la muerte a Adolfo Segundo Martínez Vuelva, de 65 años, durante un hecho de intolerancia registrado en el Parque Santander, en el centro de la ciudad de Sincelejo, continuará vinculado al proceso judicial, pero en libertad luego de que un juez se abstuviera de imponerle medida de aseguramiento intramural.
2: Atención, que finalizando la tarde de ayer se registró un accidente vehicular en la troncal de Occidente, sentido Sincelejo-Corozal, a pocos metros del peaje Las Flores. Al parecer, el conductor de un vehículo particular impactó con la parte trasera a otro vehículo de servicio público. Por fortuna, no se reporta personas lesionadas, se desconoce la identidad de los involucrados. Las autoridades de tránsito llegaron al lugar para atender el caso y establecer cuál fue la causa que originó este hecho vial.
0: Atención, caída de un abanico, alarma estudiantes de la institución educativa Madre Amalia. Un abanico de techo se desplomó la mañana del día martes en un salón del grado 11 de la institución educativa Madre Amalia en Sincelejo. El incidente ocurrió a eso de las 6:40 de la mañana por presunto desgaste del soporte del mismo.
2: Atención, en la zona sur de la ciudad de Sincelejo, la policía capturó a dos hombres en casos aislados, luego de presuntamente se vieran involucrados en riña, hiriendo con arma blanca a dos personas. Los detenidos fueron dejados a disposición de las autoridades competentes por los delitos de lesiones personales.
0: Atención, capturado por orden judicial por el delito de acceso carnal abusivo con menor de 14 años en Magangué, fue capturado Fabián Rodríguez, vecino de 20 años de edad. También se está hablando que capturado por el delito de tráfico, fabricación o porte de estupefacientes en la ciudad de Sincelejo, a este hombre de 21 años identificado como Sergio Manuel Martínez Solipa.
2: En el barrio La Trinidad, zona sur de Sincelejo, fue capturado un hombre que presuntamente se encontraba comercializando sustancias alucinógenas. Según la policía, al procesado le incautaron la droga y dinero en efectivo.
0: Atención, capturado por el delito de lesiones personales en Sincelejo, fue capturado Gilman Alfredo Muñoz, de 42 años de edad. Durante un acto de intolerancia, la víctima presentó heridas abiertas en una oreja y cuello, por lo que recibió atención médica en un centro asistencial.
2: Una mujer que conducía un vehículo por la vía que de Sincelejo conduce a Toluz terminó accidentándose luego de perder el control del vehículo. Al parecer, al sufrir un microsueño, la joven presentó golpes leves y el vehículo quedó con daños materiales volcado a un costado de la carretera.
0: Son las 7 de la mañana, 22 minutos. En Sincelejo fue capturado un hombre de 19 años de edad por su presunta responsabilidad en el delito de violencia intrafamiliar.
2: A las 7:22 vamos a presentarles resultados de Loterías y Chances. Mucha atención. La Lotería de Manizales jugó 0950 de la serie 018. La Lotería del Meta 2211, serie 004. Lotería del Valle 0164 de la serie 152.
0: Resultado de Chance: Cafeterito Noche jugó el 7648. Pica 4 Noche el 5036. Pica 3 Noche el 395. Caribeña Noche el 4673. Sinuano Noche el 87-82, Motiló Noche el 46-57, Fantástica Noche el 25-01, Culona Noche jugó el 40-44, Chontico Noche el 60-11 y Paisita Noche el 85-50.
2: Bien, ya son las 7 de la mañana, 23 minutos. Después de 7:30, venimos con ¿Qué pasa en tu barrio?

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0: Son 7 de la mañana, 39 minutos, 7 de la mañana, 39 minutos, temprano más bacano esto. ¿Qué pasa en tu barrio?
1: ¿Qué pasa en tu barrio?
0: Ya sabe, nuestro WhatsApp de Olympic está habilitado, el 320-790-115, 320-790-115, que pasa en tu barrio, en tu comunidad, en su cuadra. Y nos pueden informar también por video, por sus notas de voz, qué pasa en tu barrio.
2: Bueno, ya son las 7 de la mañana, 39 minutos, 7:39, la mañana abierto nuestro canal de WhatsApp 320-790-115. Ustedes nos escriben o nos dejan la nota de voz.
0: Vamos a estar muy atentos, repito, 320-790-115, 7:39 de la mañana.

0: Son las 7 de la mañana, 46 minutos.
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0: Buenos días, Olímpica.
4: Buenos días, Olímpica. Le hablamos de acá de San Juez. Mi queja es que ayer tuvo un agente de Empazán y que van a subir el servicio. El servicio es malo. La mitad de la gente no quiere pagar. Entonces, yo estoy de acuerdo que si no quieren pagar, que se la corten, pero no vamos a pagar uno por los otros. El que deba, que se la corte, porque no vamos a permitir que nos suban el servicio de agua para que unos paguen y otros no. Pues todos en la cama o todos en el suelo. Gracias.
5: Buenos días, bendiciones. Lo que sucede en mi barrio Villa Carmela es que hay un poste de luz que está que se cae, de alumbrado público, que está que se cae. Ya se le ven todas las varillas en la pata del poste y está en dirección a caer hacia mi casa. Ya se han puesto 10 veces la denuncia y nada, se ha hecho videos, se ha subido en redes sociales y nada, nadie dice nada hasta que no sucede una tragedia. Entonces, por favor, el llamado a Finia es que vayan a revisar ese poste. Está en la carrera 24D con calle 3D, barrio Villa Carmela.
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0: Bueno, son las 8 de la mañana, 9 minutos, 8:10. Ya cambió el reloj para esta nueva hora de Temprano es Más Bacano. Saludando a los que ya llegan a la oficina a camellar con todo, con buena actitud en este jueves, escuchando Olímpica Estéreo. Estamos en la sección ¿Qué pasa en tu barrio? Que arranca a las 7:30 y va hasta las 8:30 de la mañana. Y ustedes, nuestros oyentes olimpiquistas, nos escriben ahí al WhatsApp 320-790-115 o nos envían nota de voz. Nos pueden enviar también videos que nosotros compartiremos a través de nuestras redes sociales para conocer de cerca y con mayor evidencia esa problemática que afecta notoriamente a su sector, a su cuadra, a su barrio. Hugo.
1: Bueno, aquí estamos entonces. ¿Qué pasa en tu barrio?
2: ¿Qué pasa?
1: Buenos días, Olímpica.
3: Buenos días, bendiciones. Lo que sucede en mi barrio, Villa Carmela, es que hay un poste de luz.
1: Al tema del poste por acá, bueno, ya hicimos también la información. Tenemos otra nota por acá, nota de voz, 20-790-115.
4: Buenos días, Olímpica. Lo que sucede en mi barrio Sincelejo es que ya estamos cansados de muchos motociclistas irresponsables que andan por las calles con ruidos, montándose por los andenes, volándose los semáforos, que cometen accidentes y andan sin documentos, son menores de edad, otros adultos, en fin, hay de todo un poco, de verdad. Es una desesperación, ni la Secretaría de Movilidad ni el alcalde hacen nada, absolutamente nada. Lo digo porque ayer tuve un accidente con una motocicleta que me golpeó en la parte de atrás del carro y pues simplemente dijo, no tengo dinero, no tengo dinero y no tengo dinero. Y haz lo que quieras. Imagínense, creo que eso le ha sucedido a muchas personas.
1: Bueno, ahí también nos mandan un mensaje a través del 320-790-115, dice nuevamente pidiendo a las autoridades para la recuperación del centro de la ciudad. Ayer se presentó una riña en el Parque Santander. Dos personas protagonizaron una riña con madera en mano. Ya hace unos días le quitaron la vida a un adulto mayor con arma blanca. Hay que recuperar el orden en el centro de Sincelejo, que se volvió un caos. En motos en todas las esquinas, conductores en contravía, vehículos y carretas invadiendo el centro. ¿Qué pasa con la autoridad en Sincelejo?
0: Sí, señor. Precisamente ayer se volvió tendencia, lamentablemente, esta riña que se dio en pleno Parque Santander cuando un ciudadano agredía a otro, intentaba agredirlo con un trozo de madera. De verdad que fue un
1: tremendo.
0: Es una situación que ya preocupa mucho a todas las personas que no solamente van al parque. El que usted en un momento de llegar desde un sector del centro de Sincelejo y tiene que atravesar el Parque Santander y se ha convertido en un tema de debate porque están pidiendo mayor presencia de la Policía Nacional.
1: 327-90-105, ¿qué pasa en tu barrio?
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0: Ya son las 8 de la mañana 25 minutos. Eso es temprano, es más bacano, campeón.
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0: Bien, 8 de la mañana, 28 minutos para cerrar ya nuestro bloque de notas y nuestras quejas de los oyentes a esta hora de la mañana aquí en Olímpica Estéreo.
1: ¿Qué pasa en tu barrio? Muy buenos días.
2: ¿Qué pasa si se lejos? Que no hay ni un CAI siquiera en el centro, ahí en el parque, donde toda la gente sabe que se reúnen todos esos viciosos, gente de que viene de todas partes a programar sus atracos ahí en el parque. Entonces necesitamos un CAI ahí en el Parque Santander. Buenos días, Olímpica.
1: Buenos días, Olímpica. Otra queja dice por acá para reportar que los lotes desmontados que están cerca del colegio 20 de enero no han hecho la limpieza, el dueño no ha hecho caso omiso. Por cuarta vez reportamos este caso, dice un oyente.
0: Hace varios días el oyente está reportando esto y sería bueno que las autoridades tomaran cartas en el asunto, que los dueños, los propietarios de los lotes se apersonen de esta situación que generan todo tipo de inseguridad y demás, señores.
1: Ya sé, mañana volvemos nuevamente ¿qué pasa en tu barrio?
0: Sí, señor, porque son las 8 de la mañana, 29, 8, 30 minutos ya en Olímpica Estéreo.
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0: Aquí está el gran Jorgito Celedón, son las 8:39 minutos, ese temprano más bacano. Y si vieron por aquí, bueno, algunas personas ya que le debes aparecer la cuenta de Instagram que se la actualizó. No se vaya a preocupar ahí. Hay algunas actualizaciones que está haciendo la cuenta de Instagram. Así que no se asuste si le va a cambiar la forma si usted lo utiliza en su pantalla. Oye, Silvestre Dangond, que sorprendió también el concierto de Madrid al anunciar que entregó su vida a Dios. El gran Silvestre Dangond, señores, como vio a miles de asistentes durante un concierto que ofreció el pasado fin de semana en Madrid, España, al compartir un emotivo mensaje en el que aseguró que decidió entregar su vida a Dios. En medio de su presentación, el artista cesarense hizo una pausa para dirigirse al público y hablar sobre el momento personal espiritual que atraviesa. Sus palabras fueron recibidas con aplausos y muestras de apoyo por parte de los asistentes, quienes registraron el momento en varios videos que rápidamente comenzaron a circular en redes sociales. Dangond expresó que esa decisión representa un cambio importante en su vida y agradeció a Dios por las bendiciones recibidas a lo largo de su carrera y en su ámbito personal.
1: ¿Qué fue lo que pasó? Que yo estaba por allá tomándome el tinto.
0: No, que Silvestre Dangond sorprendió en un concierto en Madrid, España, que anunciar que entregó su vida a Dios.
1: Ah, qué bien, qué bien.
0: Sí, claro.
1: Qué bueno.
0: Entregó
1: qué bueno,
0: su vida a Dios y ahí bueno. Rápidamente los videos se hicieron pues virales a través de las redes sociales.
1: Hombre, qué bien, sí, señores. 8:41 en la mañana, de regreso a la voy a hablar de, hay un artista que hoy quiero hablar de él porque el hombre ya lleva mucho rato en esto y ya está, ya lo tengo en el ámbito de la categoría de maestro. ¿Sí? Se llama Ever Vargas, fue con Iván Calderón fundador de los Gigantes del Vallenato, aunque ese nombre es de Iván Calderón, de propiedad de Calderón. Él fue uno de los primeros cantantes, de las primeras voces de los Gigantes del Vallenato. Paro de mi corazón.
0: No, imagínese. No,
1: éxito nacional e internacional.
0: Ever Vargas,
1: sí señor. Voy a hablarles de regreso porque él le está yendo muy bien con una producción y muestra de ello es que tiene movidísima la agenda musical para estos días, señores.
0: El gran Ever Vargas. Son las 8:41 en Olímpica.

0: Bueno, esta es una canción de esas que quedan ya como clásicas y un gran éxito que todo el mundo canta. Se llama Tierra Mala, de los Chiches Vallenatos. Amin Martínez, a esta hora de la mañana. 8:51, son las 8:51 minutos. Ya superamos lo del mundial, Hugo, ¿no?
1: Sí, ya, no, ya.
0: Superado. ¿Quién ganó? ¿Quién quedó
1: de
0: segundo?
1: Ya uno está ahora como en modo así.
0: Modo Tour de Francia.
1: Sí, modo Francia. También ahora fútbol colombiano.
0: Profesional colombiano.
1: Ayer la Copa Colombia, esa no es la Liga, sino la Copa Colombia. Sí, empató Junior de Barranquilla con el Barranquilla.
0: El Barranquilla Fútbol Club.
1: Sí, 2-2 quedó ese partido.
0: Qué barbaridad. Es el de los amigos de Medellín también. Que
1: exactamente. Sí, esa era la Copa Suramericana que empataron. Suramericana. No pudieron allí.
0: Pero que sea el cantante del gol, Javier Fernández, que nos hable de deportes a esta hora aquí en Olímpica Estéreo, temprano en Mapascauna, que lo tenemos a las 8 de la mañana, 52 minutos.
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3: Estamos, señoras y señores, bienvenidos a Olímpica Estéreo y el cantante del gol por todas nuestras redes sociales para que nos sigan acompañando. Bienvenidos, ustedes son la razón de ser de lo que hacemos cada día aquí en Olímpica Estéreo y en el cantante del gol. La noticia de la petición de los 8 equipos del fútbol profesional colombiano, 8 equipos llamados grandes en nuestro balompié colombiano, ha tomado muchísima fuerza. El presidente de la DIMAYOR, el doctor Carlos Mario Zuluaga, ha citado a asamblea extraordinaria para el día 29 de este mes, es decir, el próximo miércoles. Allí se definirán todas las cosas que tengan que ver con la posibilidad de que estos 8 equipos reciban más dinero en la venta de los derechos de televisión. Es decir, lo que viene para el fútbol colombiano es candela. Porque va a ser importante todas esas decisiones que se tomen en esa asamblea extraordinaria. Recuerden que uno de los puntos, creo que es el sexto o el séptimo, habla de balance de una empresa que se contrató por parte de la DIMAYOR para valorar lo que cuesta el fútbol colombiano, lo que cuestan los derechos de televisión y realmente lo que se deben cobrar por ellos. Esperamos que así sea. Hay un tema importante que los 8 equipos están reclamando también y tiene que ver con, bueno, lo reclaman los 36 equipos, pero se ha hecho fuerte ahora en los 8 equipos, porque aparte del dinero que ellos piden por recibir, que me parece completamente justo, porque son los que llevan la afición a los estadios y los que pagan nóminas caras para que la gente vaya a los escenarios futbolísticos, es la de que mientras más se vea en el día el canal Win Sport, tengo entendido que así está estipulado en el contrato, más dinero recibirán los equipos. Y dicen ellos, quiero aclarar, dicen muchos de ellos que el canal lastimosamente no se ve en el día, solo en los partidos. Eso hace que no reciban el dinero que ellos esperan cada uno de los equipos del fútbol colombiano. Se va a poner difícil, porque quieran o no, los 8 equipos llamados grandes, los otros equipos para completar los 36 tienen un solo botico. Tienen un solo voto, todos tienen un solo voto por igual. Así que veremos qué pasa en esa asamblea, pero los equipos han sido claros. Si no hay una diferencia en la entrega de los dineros, nosotros no firmaremos ese convenio y haremos nuestras transmisiones por nuestro lado. Complicado. Vamos a ver qué piensa. Lo único cierto es que sabemos de las ejecutorias y de la calidad que tiene Carlos Mario Zuluaga como presidente y hombre que tiene eso en mente desde antes de llegar a la presidencia de la DIMAYOR, y él tendrá la solución. Veremos qué sucede. Eso por un lado. Por otro lado, el técnico Lorenzo todavía no deja de ser el técnico de la selección colombiana porque tiene contrato hasta finales de este mes, del mes de julio, y parece que se le hará un otro sí para los partidos amistosos que tendrá Colombia en los meses de septiembre y octubre. Son dos veces de partidos amistosos de fecha FIFA. Eso quiere decir que tendremos que esperar hasta el 28 de agosto cuando se posesione el comité ejecutivo. Hay muchos dimes y diretes, creo que no van a tener problema para la posesión, esperamos que así sea y que seguramente la continuidad de Lorenzo podría darse. Hasta el momento no se puede confirmar, no se puede confirmar porque no está confirmada. Muchas cosas pueden pasar. En el Tour de Francia, hablemos de los equipos y de los jugadores y de los ciclistas colombianos que han mejorado en la clasificación general. Egan Bernal ya está en el puesto número 14. En la etapa número 17 estuvieron inmersos en una fuga en compañía de los otros colombianos que están en los lugares de privilegio, pero se espera que ahora que viene el Alpe de Hues, que viene la montaña de primera categoría, mejoren los ciclistas colombianos. Señoras y señores, este es Olympic Estéreo y el cantante del gol para que nos sigan en las redes sociales. Abrazo para todos y que el Señor les bendiga.
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0: El gran Farid Ortiz, son las 9 de la mañana, 11 minutos, aquí en Temprano es más bacano.
1: Bueno, 9:11 ya en la mañana, ¿no? Última hora de Temprano es más bacano en Olympic Stadium. Un abrazo para los que están allí conectados con nosotros a través de la web y quienes están también a través de nuestra importante aplicación, nuestra app. Hay una noticia que está dando Javier Fernández.
0: Sí.
1: Javier Fernández, maestre, no el cantante del gol. Javier Fernández Franco, sino Javier Fernández Maestre, que vamos a adelantar más adelante. Uh-huh. Hay una petición, una exigencia, mejor, que habla de la cancelación, exigen cancelar concierto del Chulo Díaz en Santa Marta por presunto abuso sexual infantil. Esta es una noticia que está en desarrollo.
0: Sí.
1: Y ya la vamos a tener la oportunidad que sea nuestro compañero director Javier Fernández Maestre quien hable de eso, quien nos presente esa información para todos los oyentes de Olympic Stereo aquí en Temprano de Más Bacano. Se recuerda que la semana anterior se dio esta noticia de un presunto, oígase bien, presunto abuso sexual en el que estaría implicado el cantante Jorge Iván El Chulo Díaz. Hoy se habla de esta noticia en Olímpica Estéreo, bueno, concretamente la entrega Javier Fernández Maestre. Nosotros no nos habíamos referido al tema porque será la justicia la encargada de entregar un informe o de verificar la autenticidad de esa información o de esa denuncia. Serán ellos. Nosotros no somos jueces en la justicia. ¿Qué nos dice Javier Fernández Maestre? Javier Fernández Maestre, no el cantante del gol. Javier Fernández, director de la...
2: No es nada, pero nada fácil el momento que está atravesando el cantante Chulo Díaz. Luego de la satisfacción por el éxito logrado con el lanzamiento de su álbum El Pluma Blanca y lo que recientemente se vivió en el Parque La Leyenda, ahora envuelto una vez más en líos jurídicos. Ahora están exigiendo la cancelación del concierto que va a realizar el artista en Santa Marta, que está vinculado a una investigación por presunto abuso sexual. Organizaciones sociales lideradas por la activista Norma Vera Salazar radicaron un derecho de petición ante la alcaldía de Santa Marta para exigir la suspensión del concierto de Chulo Díaz en las Fiestas del Mar debido a esta investigación penal en su contra. La solicitud busca revisar la contratación del artista y su financiación con recursos públicos, argumentando un deber ético de protección integral a la niñez. El polémico evento está programado para el próximo martes 28 de julio en la tarima de la Playa Los Cocos, donde Chulo Díaz compartirá escenario con Gucci y Vélez durante el concierto de la Gran Serenata a Santa Marta. Esta presentación forma parte de la agenda oficial de las tradicionales Fiestas del Mar, una conmemoración que este año celebra los 501 años de la fundación de la capital del Magdalena. La Veeduría Ciudadana extendió el llamado al Consejo Distrital y a la Secretaría de la Mujer para frenar el show en la playa, solicitando un debate de control político, un informe sobre el impacto negativo de este evento en las políticas de la equidad. Paralelamente se anunció la creación de una plataforma de apoyo y acompañamiento para víctimas de abuso sexual en la región. A pesar de la presión social, el distrito ratificó la participación del cantante amparándose en la presunción de inocencia, ya que no existe una condena en firme. Por su parte, el artista ha defendido su inocencia públicamente, alegando que las acusaciones son parte de un intento de extorsión y asegurando que demostrará su inocencia.
1: Bueno, así está la situación, una noticia muy bien entregada por nuestro compañero director Javier Fernández Maestre desde Olímpica Estéreo en la ciudad de Valledupar.
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0: mostró la agenda para el mes de julio. 4 Pereira, 11 Arena Cañalabralejo en Cali, Jamundí el 16 en el Valle del Cauca, 18 Fiestas de Guadalupe en Antioquia, 19 Fiestas del Lloró en el Chocó, 25 Ubaté, mes de julio, este mes de julio que está casi por terminar.
1: Con Dinamarca, si no se mal.
0: Claro, claro que sí. Agosto, Feria de las Flores en Medellín el primero, el 14 Fiestas de Itagüí, Antioquia, 15 Fiestas de Circasia, Caldas, 15 Evento Privado Valle del Cauca, 16 Fiestas de Samaná, esto es en Caldas, el 19 Evento Privado en Pereira, y luego el 29 en las Fiestas de la Estrella en Antioquia. Del 21 de agosto estará en Maracaibo y 22 en Caracas. Pero voy a decir cuántos tiene en agosto. 1, 2, 3, 4, 5, 6, 7, 9 presentaciones. Esto, bueno, los conciertos programados en Venezuela el 21 y el 22, Maracaibo y Caracas, han sido aplazados por motivos de fuerza mayor. ¿Tú sabes?
1: Sí, claro, por todo lo que ha pasado.
0: No cuentan esos eventos. Este álbum bohemio contiene 20 canciones donde Ever Vargas muestra que su vigencia está intacta, enamorando con su canto a Colombia y al mundo entero. Yo les hablaba de Paro de mi Corazón.
1: Yo creo que una de las canciones más referentes de Ever Vargas. Bueno, y algunas otras más también.
0: Claro, con los Me Mata la Melancolía, sí, también es otro gran éxito de él, con los Gigantes del Vallenato. Pero es en la voz, se dieron a conocer, lógicamente, en la voz de Ever Vargas, que ahora que nos ha compartido su manager, la oficina de prensa, este boletín, lo entregamos con mucho gusto. Oiga, está lloviznando, Hugo.
1: Sí, ahí.
0: Hay que buscar el paraguas, caramba.
1: Sí, ahí llovizna en parte de Naciones sin Celeste y la probabilidad de lluvia se mantiene para el día de hoy, imagínense, está del 90%.
0: Ha desatado desde el pasado 20 de julio. No, sí, desde el domingo mejor.
1: Recuerda que habíamos dicho que el tema, claro, de las lluvias de la Virgen llegaba porque llegaba.
0: El domingo, cuando estábamos allá en Toluviejo, se desata. Yo, para estos días de celebración de la Virgen, normalmente, tradicionalmente, la lluvia, me acuerdo del municipio de Buenavista, que también hace un gran festival allá, 29 años ya haciendo un festival de música inédita y acordeoneros. Siempre que voy a Buenavista llueve. Este año fue la gran diferencia.
1: Sí, sí.
0: No llovió el pasado jueves. No llovió durante toda la noche. Siempre llueve porque son los días que le siguen a la celebración de la Virgen. Al día siguiente, el viernes que fue
1: el viernes fue el 17.
0: 17 fue, bueno, el día de la Virgen no llovió en Buenavista, Sucre. El 17 en Granada. Esto es un corregimiento del municipio de Sincé,
1: ¿sí?,
0: que tradicionalmente no llovió. El sábado hubo llovinas aquí en la ciudad de Sincelejo. El domingo, Toluviejo, allá hubo lluvias el domingo en Toluviejo. Y ni hablar del lunes 20 en Sincé, en el departamento de Sucre, que el recorrido del desfile en un momento se detuvo porque hubo un fuerte aguacero. Lo que quiere decirte que desde el jueves de la semana pasada, la semana anterior, con intermitencia viene lloviendo en la geografía del departamento de Sucre.
1: Así que preparé el paraguas, la chaqueta, sí, y todo, sí, porque lo que se viene esta semana y la próxima semana es lluvia según el IDEAN.
0: El IDEAN está hablando de que los últimos días de este mes de julio van a ser de lluvias, señores, en nuestro país.
1: Bueno, son las 9 de la mañana, 42 minutos.

0: Bueno, cuando casi te olvidaba, canción clásica de Omar Geles, Alex Manga lo acompañó ahí con los Diablitos del Vallenato, cuando estamos en 9:51. Lo que más se está leyendo en el día de hoy, aún siguen compartiendo un video, y lo que más se leen, que han denunciado los medios, tiene que ver con el momento incómodo que pasó un usuario de un servicio de mototaxi, sí, que confió en la persona que lo transportaba, le dio un billete de 100 y este se voló literalmente con el billete. También se volvió tendencia y lo han denunciado todas las noticias de nuestro país, de una persona que agredió a un agente del tránsito en la ciudad de Medellín. Ya fue capturado y anunció el alcalde de la ciudad de Medellín que estos hechos atentan contra la seguridad de la ciudad, porque el hombre tenía una placa adulterada, lo que podría traducirse que presuntamente iba a cometer un delito. Porque si usted tiene la placa de su vehículo, ¿qué hace con adulterar la placa? ¿Qué hace con cambiar los números? ¿Qué hace con poner otra placa encima?
1: ¿Ah? ¿Me hace un problema?
0: Sí, no, literal. Uno puede pensar lo peor de todo eso. ¿Ah? Si a mí me entregaron esta placa que es la que identifica mi vehículo, ¿para qué tengo que ponerle otra? Es la gran pregunta. Es la gran pregunta, señores.
1: Bueno, y lo que se está hablando a nivel mundial, que tiene pues problemas serios con el FBI, es el presidente de la Federación Argentina de Fútbol, que sufrió una incautación de su teléfono por parte de agentes del FBI momentos antes de abordar el vuelo para salir de los Estados Unidos.
0: Sí, señor. El hombre como que tiene algunas cositas muy pendientes por allá. Y la AFA, que es la Asociación Argentina de Fútbol, ¿no?
1: Sí, exactamente.
0: Ellos habían desmentido y todo eso, pero más sin embargo, las cosas como que todavía se siguen, son materia de investigación, para no referirnos a este tema así, que ya queriendo decir cosas que no son.
1: Sí, sí, eso es materia de investigación ahí, eso.
0: Hay que ser muy responsable.
1: Sí, exactamente.
0: Hay que ser muy responsable. Y antes de irnos también, Hugo, es para, esta noticia es para todos los jóvenes y para los padres de familia, que estén muy atentos al contenido que publican sus hijos. Ayer en la ciudad de Sincelejo se formó tremenda cosa porque se revelaron videos e imágenes íntimas de un grupo de jóvenes.
1: Por Telegram.
0: Sí, señor, por esto de Telegram. Un grupo de jóvenes que estas fotos se filtraron y unos videos se filtraron donde al parecer las personas de varios jóvenes del mismo sexo aparecían teniendo relaciones, caricias y demás.
1: Hay de todo.
0: Esto está revolucionado e inmediatamente algunos defensores de la educación de nuestro país, primero que todo, estaban pidiendo mayor educación sexual de los jóvenes en los establecimientos educativos y también de que se controle algunas aplicaciones que pueden publicar cualquier contenido, y esto pues lógicamente afecta la moral y el buen nombre de las personas.
1: Bueno, estén muy atentos. Ya viene Marlon DJ, 10 de la mañana, son las 9:54, eso es Olímpica, temprano, más bacano.

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señora, soy único, original, diferente, vida. Ay, pechocha, cosa bonita, mami. 10 con 18 minutos, hola, buenos días. Hola, Colombia, hola, Cincelejo, hola, bolita del mundo. Hola, hola, hola. Bienvenidos a la gozadera con Olímpica, mañana de invierno, gracias a Dios. Bueno, por ahí se decía de que hoy vamos a tener uno de los días de calor más grande y más intenso, por supuesto, de el mes de julio. Pero bueno, gracias a Dios el clima cambió, gracias a Dios. Y el, bueno, las cosas en el clima son imprescindibles, ¿verdad? Bueno, mire, hoy tenemos una mañana fresca, después de lluvia en horas de la noche, gracias a Dios. Bendito, llovió duro también por otras partes también del departamento del Sucre, otros municipios. Bueno, bien. Lluvia, lluvia que bendice el campo. El campesino se alegra, como dice por ahí un compañero. 10, 19.

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0: minutos de la mañana. Bonito, bonito, beautiful. La morning estaba acá. Está chévere, está elegante, ¿verdad? Pasando la bonita y con Olímpica Estéreo, sí señor. ¡Tú vacile! 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
0: Final del Mundial entre España y Argentina continúa acaparando titulares días después. Es que aficionados o hinchas de Argentina recogen firma para pedir repetir la final España-Argentina. Bueno, vamos a ver qué es lo que. La afición albiceleste señala que el árbitro perjudicó a la selección de Scaloni y han iniciado una campaña para reclamar la repetición del encuentro. La aficionada Gisela Sánchez ha sido la encargada de materializar la petición en la plataforma Change.org, donde ya ha recogido más de 65.500 firmas de seguidores argentinos cabreados e indignados por el arbitraje. Según ella, la impulsora de la propuesta señala que el arbitraje del esloveno Slavko Vincic desfavoreció a Argentina en la final y pide a la FIFA que analice el encuentro y tome medidas al respecto, aunque el organismo rector sostiene que la repetición de un partido solo podría efectuarse en circunstancias excepcionales contempladas por los reglamentos deportivos o por una resolución de los órganos competentes. La última vez que se repitió un partido por un fallo arbitral fue hace 20 años en un partido clasificatorio entre Uzbekistán y Bahrein para el Mundial de 2006. Se terminó por realizar de nuevo debido a que el colegiado aplicó de forma errónea el reglamento en una acción determinante. Bueno, de hecho, tras la final del Mundial 2022 entre Francia y Argentina, también se realizó una recogida de firmas. En este caso, los que la impulsaron fueron los aficionados franceses, que justificaban que varios futbolistas argentinos habían entrado al área en el penalti del Lionel Messi. Llegaron a recoger alrededor de 215.000 firmas, pero no tuvieron efecto. Bueno. Bueno, ahí está la cosa. Bueno, ya es que ya hay evidencias, o mejor dicho, ya los franceses también se pusieron en ese tema cuando perdieron la final con Francia, de que recoger firmas para repetir el partido. Pero sí, ya repitieron un partido que ustedes escucharon ahí en una clasificación, Uzbekistán con Bahrein. Y ahora dizque, pues los argentinos a recoger firmas para repetir el partido. Eso no va a tener ningún efecto. Ya lo que está, fue, dice. Campeón no hay y descampeonada nada.
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0: Bueno, pues en la gozadera con Olímpica mañana para entretenerte de gozadera. Vamos ahí escuchando 101.5. STL 142. Ahí va, pipi. STL 142. Ahí está. Ahí va olimpicando. Dale.

yugu yugu, llega ya, cabrera, llegar de la mañana, sí señor. Oiga, estaba la vaina caliente. Escuchen sin celejo por ahí, dicho canal de no sé qué, chucu chucu, chaca chaca y tal, la vaina, mierda. Señor, oiga, bueno, pero ante todo, el respeto, ¿verdad? Sí, señor, con esas cosas. Bueno, señores, con Olímpica Estéreo sonamos súper bien para ti, para ponerte música, que dice por acá, voy a mandarte saludos. Oyente, que aquí nos escriben a través de el 320-790-1025. Buenos días. No dice más nada. Hola, me hace el favor de colocarme la canción de Felipe Peláez. Y te quedaste, gracias. Dice por acá que tengas un hermoso día. Bueno, bien. Eso nos gusta, nos agrada. Que estés ahí con Olímpica Estéreo. Dice por acá, la mejor Olímpica. Saludo para David, Richard y Harris en San Pedro Sucre. Bueno, pues ok. Pero la gente que por acá dice presente se reporta con nosotros, interactuando ahí con Olímpica Estéreo, ¿verdad? Sí, señor. Tu gozadera, nuestra gozadera Olímpica. Dime dónde estás, qué haces, qué es lo que, hombre. Sigue serenando.

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0: Señor, te pones chévere, que chévere, que chévere, que chévere, que chévere.
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0: Ay, ay, ay, ay, ay, con Olímpica Estéreo pila, señores. 11:34 minutos de la mañana. Bueno, hay fútbol. Mañana arranca la Liga Colombiana con partidos. Inicia el segundo semestre. Semestre 12, la Liga Colombiana con Llaneros, Deportivo Pereira a las 6:10 p.m. Deportivo Cali a las 8:15 frente a Jaguares. Boyacá Chicó el sábado frente a Atlético Nacional a las 2:00 p.m. Oiga, 2:00 p.m. Medellín frente a Pasto a las 4:05 p.m. el sábado. Millonarios. Bucaramanga el sábado también a las 6:10. Tolima y Junior, el bicampeón, a las 8:15 de la noche, el día sábado. Arranca la Liga Colombiana, señores. Ya se han jugado partidos por ahí de la Copa y el Junior empató con el Barranquilla. Vamos a ver por acá recordar los resultados de la Copa Colombia. Junior 2, Barranquilla 2, esto fue ayer. América 2 frente a Real Cartagena 1. Pasto 0 frente a Bogotá, esto fue el martes. 11 Caldas 3, Envigado 0, esto fue también el martes. El de Santa Fe frente a Unión Magdalena está pospuesto. Tolima 2, Deportes Quindío 1, esto fue también el día martes. 21, señores, el fútbol colombiano, bueno, que arrancó primeramente con los partidos de Copa Colombia. Hoy, bueno, mañana pues inicia la liga, como ya lo dije, con el primer partido. Llaneros Deportivo Pereira a las 6:10. La jornada 1, la primera fecha de 19.

La familia que el señor dice por acá, el primer hermano. Y se metió Olímpica. Bueno, vamos ya, señores. Pero por acá voy antes con saludos, con reporte de sintonía de los oyentes más alegres. Los oyentes que siempre permanecen ahí pegaditos a la super sintonía de Olímpica. Son los oyentes siempre más felices, que se gozan en la super sintonía con la estación número uno. Bueno, la mañana sigue por acá, como que serenando un poquito, ¿verdad?

0: demándame, a ver, ¿qué vas a hacer de almuerzo hoy?
1: Buenos días, Dios, Marlo, ¿qué más, hermano? ¿Cómo estás? Mira, Marlo, porque me hagas el favor y me felicites a Alejandra Barragán ya, de parte de Ney Contreras, mi chavo y toda la familia, oíste. Te agradezco, mi hermano. La buena,
0: un aplauso ahí para Alejandra Barragán, que está de cumpleaños. Bendiciones, felicidades. Ahí de parte de Ángel Chávez y todo su combo. Bueno, listo, de parte de toda la familia. Alejandra Barragán, que los cumpla feliz. De parte de Ney, también. Bueno, saludos. Escuchando la gozadera con Olímpica Estéreo, dice por acá, saludo para el mono, vaya mono, Juan Almanza, el propio mono, vaya, y a su mamá Emilce. Dice por acá, estoy, dice por acá en la sintonía con Olímpica Estéreo. Ah, ya listo, ya le voy a pasar por ahí el contacto, mi hermano de esa empresa, para que usted haga ahí la asesoría, reciba la asesoría. Hola, para felicitar al niño Yosas Andrés Ramos, Yosas Andrés Ramos, bueno, feliz cumpleaños en la sintonía con Olímpica Estéreo. Saludo por acá para Milis Gómez por motivo de su cumpleaños hoy 23 de julio, de parte de su mamá Oneida Gómez, de su papá Alirio Pérez, su hermana Adriana Gómez, Elías, Chari, Michelle, Valerie, Adrián Felipe, María y su esposo Luis Carlos Cárdenas y sus abuelos Elías Gómez y Flora Pérez de Betulia, Sucre. Oiga, feliz cumpleaños, qué bueno. Hola, dice, también un saludo desde Montería, Olimpiqueando Ando, para que me saludes ahí con la canción Entre mi amigo y tú, de los Diablitos del Vallenato. Bueno, me la pones, bueno. Hola, buenos días, saludo para la gente ahí de la vereda La Victoria. Me complace con la canción Romántico, dice por acá. Bueno, ya viene en Vallenato Cero, no se preocupen, no se muevan de la sintonía, señores. Gracias por ser parte del goce del Basile Olímpica. Hola.
2: Yo, Marlo,
0: dígame.
2: Mi almuerzo hoy es salsa agria con raíces al vapor.
0: Bueno.
2: De elegante. Y un vaso guarapo.
0: Y píquele una cebollita a esa salsa agria, ¿oyó? Y le machaca un ajito. Pequeño. No, que la voy a pasar de calidad. Bueno. Sí, señores. Bueno, señores, disfruten el almuerzo. Gracias a Dios por sus bendiciones, por ese almuerzo. Gracias a Dios por esas aderezas. Sí, señor, por esa comida, por esos alimentos. Hombre, gracias, gracias. Feliz almuerzo. Soy Marlon DJ, dirige el campeón Emilio Núñez. ¿Qué güey? ¿Qué güey? Bueno, dice por acá, mira lo que va a almorzar el otro. Bueno, ahí tiene que un pedazo como que de pescado frito, ensaladita de repollo, sopita. Bueno, ahí está. Ahí está mandando la foto. Bueno, el almuerzo para hoy. Bueno. Oiga, bueno. Eso, chévere, que chévere, que dice.
3: Buenos días,
0: dale, mi hermano, eso va. Hola, dice por acá, dice de los Beto, coloquemos una de los Beto, fuiste tú, bueno, gracias. Ahora sí, señores, disfruten el almuerzo al estilo Olímpica.

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Esa versión la hace Luis en vivo, Marte más no pude. Son las 2 de la tarde, 12 minutos, 2 de la 2 de la tarde, 12, 2, ah, que está bien. 2, 12. 2 de la tarde, 12 minutos, es Olímpica. Eres buena, bienvenidos Olímpica. Estamos olimpiqueando en esta tarde 23 de julio del año 2026, jueves. Hoy es jueves. El jueves con Olímpica dirige el campeón de la sabana, Emilio Núñez. Aquí es el compadre Gobor, que es una voz del primer lugar de la emisora más escuchada de Colombia, Olímpica. ¡Vamos! Nuestro WhatsApp Olímpica es el 320-790-115. Yo sé que la vamos a pasar súper fenomenal. Vamos a pasarlo de lo lindo. Y un clima lindo en la ciudad de Sincelejo en ese momento. Tenemos temperatura de 28 grados centígrados, parcialmente nublado. La probabilidad de lluvia se mantiene del 80%. Todavía no ha caído la gota, firme. Amagado ahí, amague. Que nada. Ah, pero sí, yo digo que sí cae. Yo digo que sí, para mañana viernes se espera la probabilidad de lluvia del 90%. Se siente el ambiente. Ya casi huele. Se vienen cositas. ¿Cuánto falta? Estamos a julio. Viene agosto y después de agosto, ¿qué sigue? Septiembre. Ya casi 12 de la tarde, 14 minutos. Vamos a pasar a fenomenales, es Olímpica.

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0: Bueno, empezaron a caer goticas nuevamente en la ciudad de Sincelejo. Busque el paraguas, señores. Por este lado de la Ford, señores. Empezó a serenar. ¡Se vino el agua! La emisora del primer lugar. Pendiente, señores. Ojo, busque el paraguas, busque el paraguas. Vea que le estoy diciendo. Pila, pues.
1: La ropa se vino el agua.
0: ¡Oye, oye!
1: Están mojando, pello.
0: Pero tronando todavía no está, doña.
1: Está tronando.
0: No, eso es mentira.
1: Está tronando.
0: Que no.
1: Está tronando.
0: Que no.
1: Está tronando.
0: Bueno, el agua sí.
1: La ropa se vino el agua.
0: Pila, pues, que se vino el agua. La emisora del primer lugar. Pendiente, señores. Ojo, busque el paraguas, busque el paraguas. Vea que le estoy diciendo. Pila, pues.
1: La ropa se vino el agua.
0: Oye, oye.
1: Están mojando, pello.
0: Pero tronando todavía no está, doña.
1: Está tronando.
0: No, eso es mentira.
1: Está tronando.
0: Que no.
1: Está tronando.
0: Que no.
1: Está tronando.
0: Bueno, el agua sí.
1: La ropa se vino el agua.
0: Pila, pues, que se vino el agua. Y escuchando Olímpica Serio desde las 2 de la tarde con el compadre Hugo Borges, pide una canción de Los Diablitos. Claro que sí, con todo el gusto. Ahí vamos a tenerle toda la buena programación. Bueno, estaba viendo por acá una noticia lamentable. Esta mañana estamos ampliando la noticia de que lamentablemente hallan sin vida a la joven embarazada y descubren que su bebé no estaba en el cuerpo. María Camila Potosí Gómez es una joven de 21 años de edad, con 8 meses de embarazo, fue hallada sin vida en una zona rural del corregimiento de Buitrera, eso es en Cali, luego de permanecer desaparecida durante varios días. Su cuerpo fue encontrado cerca del río Meléndez y, según informes preliminar de las autoridades, presentaba signos de tortura y heridas ocasionadas con un arma coltopulsante. De acuerdo con la investigación, la joven fue vista por última vez el miércoles 15 de julio, cuando salió de la casa de una cuñada en el barrio Meléndez para asistir a un control médico. Cámaras de seguridad registraron que posteriormente se movilizaba como pasajera en una motocicleta conducida por otra mujer, ¿cierto?, quien se ha convertido en una de las piezas claves dentro de las pesquisas por las inconsistencias en las versiones entregadas sobre ese recorrido. El caso dio un giro inesperado después que de la familia reclamara el cuerpo en medicina legal. Allí, según el relato, la madre de la víctima les informaron que el bebé de María Camila esperaba, que ella pues estaba esperando, no se encontraba en el vientre durante la necropsia. Ante esta situación, los allegados de la joven han pedido a las autoridades intensificar la búsqueda de la bebé y acelerar el esclarecimiento del crimen. Mientras tanto, la fiscalía y los organismos de investigación continúan reconstruyendo los últimos movimientos de María Camila para establecer qué ocurrió desde que salió hacia su cita hasta el momento que fue reportada como desaparecida. Uno se quiere encontrar con ese tema, tantas noticias, pero uno tiene que desconfiar de todo el mundo. Uno está en el corazón de tantas personas. Lo digo uno también como padre, que no se preocupa. Supuestamente uno dice, supuestamente amigas. Pero uno tiene que desconfiar de todo el mundo. Acompañe a su esposa ahí a los controles también. A los niños también hay que cuidarlo. Este mundo está pero grave, grave, grave, grave. Uno está en el corazón de nadie. Ahí se dice, no, pero es que, mira, es que a veces uno ayuda y esa ayuda sale por el tiro por la culata. A veces uno confía y la otra persona, como lo dije nuevamente, tiene otras circunstancias, tiene otras cosas en la cabeza. Que hay, qué barbaridad. Lamentable esta noticia, que es noticia de última hora en el país. La joven que salió, compañía supuestamente de una amiga, de su cuñada, obviamente están supuestamente...

0: Báilalo, caballero. Báilalo, dama. 2:52. Uno se cura, buena salsa en olímpica. Pero que baila bella. Misión del primer lugar es olímpica. Está viendo por acá las imágenes del compadrazo, el gran Lucho Díaz. Luchito. Luis Díaz se prepara en Cartagena. El futbolista entrenó en una isla cercana con un entrenador deportivo, Lucho Díaz, poniendo el 100%. Pero el man se fue por una isla, cerca de la ciudad de Cartagena. Lógicamente pasa unos días, vacaciones, bacano, chévere. Pero el man también se está preparando físicamente, se está poniendo en línea. El compadre Lucho Díaz. Luego de la Copa del Mundo, el compadre Lucho Díaz se está preparando. Hoy está viendo también en plataformas digitales. Está viendo por acá, carrito de helado se vuelve viral por vender en el mar. O sea, literal, es un carrito ahí que metieron al mar, lo adaptaron. Voy a decirle, una lancha helado. Helado al mar. Oye, esa es la vaina, sí, se ha vuelto pues viral. Ya usted no tendría que salir de la playa para probar un rico y delicioso helado. ¡Compadre! Dame un helado ahí de ese zapote con leche, pero bello. Bueno, ese carrito se ha hecho viral en todas las plataformas digitales. Lógicamente también en la Olímpica Serie le vamos a mostrar. Y se está hablando también una noticia que es viral y no tan buena. Que debemos coger ejemplo, señores, en lo que es viral. Lo que debía ser un acto de solidaridad terminó convirtiéndose en una escena que ha generado rechazo en todo el país. Tras el volcamiento de una tractomula cargada con más de 700 bolsas de cemento en la vía que comunica a Clemencia con Santa Catalina, decenas de personas aprovecharon la emergencia para llevarse la mercancía en lugar de auxiliar al conductor o colaborador con las autoridades. Afortunadamente el conductor salió ileso y no se reportaron personas gravemente heridas. Sin embargo, las pérdidas por el saqueo superan casi los 16 millones de pesos. Mientras las autoridades investigan lo ocurrido y recuerdan que apropiarse de una carga tras un accidente constituye un delito. Y ojo, y hay videos, claramente. Ese caso vuelve a abrir el debate sobre la importancia de la empatía y el respeto por la ley. Una emergencia nunca debe convertirse en una oportunidad para sacar provecho del dolor o de las pérdidas ajenas. La solidaridad sigue siendo el mejor camino cuando alguien necesita ayuda. Y lo peor es que están registrados en video, están registrados en fotos y ya se abre la investigación sobre esta noticia lamentable, la verdad, de indignación en Bolívar. En vez de ayudar, saquearon una otra tractomula accidentada. Por Dios. Más empatía. 2:55 Olímpica.
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0: una amiga por allá. Ah, está llorando. Y llora la niña. No quería agüita. Que lavó ropita. Por eso dice que está llorando la niña. Ah, pero querían agüita, ¿no?
1: La ropa se vino el agua.
0: Pila, la ropa se vino el agua. Está serenando. Hola, señores de Olímpica, reportando la sintonía desde Tu Chico Córdoba, la familia Tencia Reyes, conectado con el número uno, Olímpica. Oye, compadre, ya le voy a escribir el interno ahí porque necesito sombrero vuelteado. Que lleve la inicial de compadre Gobor, que es HB, y marcadito por la orilla. Usted es el chacho para eso que me va a colaborar. ¡Ya voy para allá! 320-720-105. Oye, se vino para acá, a través de las redes sociales, Giancarlo Centeno y Ronald Urbina compartieron con sus seguidores un emotivo recorrido que fue su viaje hasta Candichocó, donde quedaron en evidencia el cariño, la admiración que despierta en cada rincón del país, como si se tratara de un pequeño blog. Los artistas mostraron detalle de su llegada y el cálido recibimiento que les brindó el público. Lo esperó también con entusiasmo hasta las 7 de la mañana para disfrutar de su presentación. Las imágenes son realmente increíbles, el cariño que tienen a esos dos artistas, Giancarlo Centeno y Ronald Urbina, artistas también internacionales. También confirmado, el vallenato de Yuro Díaz llega también para poner a gozar a la ciudad de Santa Marta ese sábado 25 de julio. En la fiesta del mar se prepara para vivir una noche inolvidable junto a Tito Nieves, Yuro Díaz, Cris y Ronnie y el Bola Corrales. Va a estar buenísimo este concierto en la ciudad de Santa Marta, la bahía más hermosa de Colombia. Así que confirmado el churismo. Más mensaje por acá, donde está reportando la sintonía. El señor Manuel le dice, para felicitar a mi mamá, Marta, hoy está 55 años, cumpliendo 55 años. Doña Marta, un fuerte abrazo. No dice en el barrio, pero para ella, bendiciones. Gracias por estar con Olímpica. Otro por acá que encuentre noticias que son tendencias del momento. ¿Sabes cuál es el traqui, cierto? Campesino que se respete. Bueno, el traqui fue hospitalizado por un ataque de estrés. Después del gran susto que vivieron sus seguidores, el creador de contenido, el de los Montes de María, conocido como el Traqui, confirmó que su estado de salud es favorable y que ya se encuentra recuperándose en su casa. El influencer había sido hospitalizado de urgencia el pasado martes tras sufrir un intenso dolor en el pecho, situación que encendió las alarmas entre quienes siguen su trabajo en redes sociales. Así que, campesino que se respete, se está mejorando. La buena para ti, Traqui, sigue mejorando de parte de todo el combo Olímpica. 13, 14 ya, es Olímpica.

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El compadre Caio Vincé, la canción se llama Café, así un café. Oye, turista picado, qué vaina bella. El compadre está firme olimpiqueando ahí, que hizo la vida del compadre Rafa. Ya se anda recuperando, ya llegó al combo olimpiquista, 3 de la tarde, 35 minutos. Estoy viendo por acá que ninguno de los 32 compañeros de clase de Teddy, es un niño, fue a su fiesta de 6 años, pero recibió de los regalos y del apoyo de todo el país. Teddy es un niño de 6 años que hizo, pues lógicamente, una fiesta, invitó a todos sus compañeros, pero vivió una amarga decepción cuando ninguno de sus 32 compañeros de clase asistió a su fiesta de cumpleaños. Su madre compartió una foto del pequeño sentado solo en la mesa, lo que desató una ola de apoyo global. Equipos, ojo, equipos. Pues, bueno, no voy a decir la marca, pero hay unas grandes marcas. Lo invitaron a sus partidos, señores. A sus partidos en vivo y en directo. Y un mensaje de miles de personas que enviaron regalos y buenos deseos. Una muestra que mira el lado bueno de las personas, de la empatía que puede transformar la solidaridad también en comunidad. El niño invitó a 32 amiguitos, ninguno llegó a la fiesta, estaba cumpliendo 6 años, la mamá montó la foto, pero tenía el acompañamiento de su familia, de su mamá allí, y unas marcas, mejor dicho, a nivel global, pero marca brava, brava, le mandaron regalos. Otras marcas también de la NBA, ¿cierto? De baloncesto, lo invitaron a ver sus partidos. Hay otros equipos de fútbol también que lo invitaron también a ser parte, señores, presencial de sus partidos. Así que, Dios, le fue bien al niño. Fueron supuestamente 32 amigos, pero tuvo el acompañamiento de la mamá, de su familia. Y ahora es tendencia este niño a través de las plataformas digitales. Ando revisando por acá ese tema, ¿cierto? Eso pasó en la ciudad de Bogotá. Es increíble. Un video circula en redes sociales registrado el momento en que un automóvil intentó transitar por un puente peatonal ubicado en la avenida 68 con calle 26. O sea, literal, un carro azul quería montarse, pasar la calle por el puente peatonal. ¿Ah? Según la grabación del vehículo, transportaba un objeto de gran tamaño que circulaba con las placas cubiertas durante la maniobra. El man se la ingenió y todo, dijo, voy a tapar la placa y todo. Lo que generó rechazo por el riesgo de la seguridad de los peatones y la infraestructura. La Secretaría de Movilidad de Bogotá solicitó la colaboración de la ciudadanía para aportar datos adicionales como la placa o la hora exacta del hecho que faciliten el proceso de sancionarlo. Listo, man, es que tenía la cabeza, ¿eh? Metió el carro literal, señores, al andén, quería pasar la calle, ahorrarse el trancón. Y ahora le puede inmovilizar el vehículo, después que le miran las placas, también le pueden quitar la licencia de conducción. Así que agárrate, agárrate, como dicen narradores argentinos, agárrate.

Otro que se sigue moviendo muy bien en las presentaciones es el maestro Beto Zabaleta. A través de su cuenta de Instagram, hace 5 días colocó: ¿cuál es la parte que más te gusta de una canción del maestro Beto Zabaleta? Colocó varios videos y empieza todo el mundo allí a opinar. Dice: ¿cuál de la parte que más te gusta de esta canción? Por ejemplo, parte 1, la 2, la 3, la 4, la 5. Los leo. Empezó el maestro Beto Zabaleta a interactuar allí con todos sus seguidores, recordándolo que tiene nada más y nada menos en el acordeón a Javier Mata, Rey Vallenato, gran acordeonero también, el Mata, que fue Rey Vallenato en el año 2023, el Festival de la Leyenda Vallenata, y sigue interactuando con todo su público el maestro Beto Zabaleta, señores.

Una mujer paga todas las facturas, cubre la compra, le da a su hombre $2,500 al mes mientras él no trabaja. Una historia que está dando mucho de qué hablar en redes sociales. Una mujer se volvió viral tras revelar que ella cubre todos los gastos del hogar y además le entrega a su pareja una mensualidad de $2,500 para sus gastos personales mientras él permanece en la casa. Se voy a ver a cómo está el dólar hoy. $2,500. Vamos a ver en cuánto amaneció el dólar hoy. Bueno, eso sería aproximadamente unos 8 millones de pesos. 8 millones de pesos aproximadamente. Para los gastos personales del señor que mientras ella trabaja se queda en la casa. Lejos de verlo como un problema, explicó que esta decisión fue tomada de manera consciente y que disfruta de ser quien sostiene económicamente la relación. Asegura que le encanta consentir a su pareja y brindarle estabilidad financiera porque así se siente feliz. Sus declaraciones desataron un intenso debate en internet sobre los nuevos roles del género y la forma en que las parejas administran el dinero en la actualidad. Mientras algunas personas consideran que esta dinámica es desigual y poco saludable, otros defienden que cada relación es diferente y que no existe una única manera de construir una vida en pareja. Al final, sostienen que lo importante es que las ambas personas estén de acuerdo y se sientan cómodas con el papel que desempeñan. Peña, voy a abrir el debate. Envíeme nota de voz 320-790-705. Yo escucho Olímpica. Primero que todo, yo escucho Olímpica Series. ¿Están de acuerdo en eso? La mujer que se volvió viral tras revelar que ella cubre todos los gastos del hogar, además de entregar, pues que se le entrega a su pareja aproximadamente mensualmente 8 millones de pesos para sus gastos personales mientras él permanece en la casa. ¿Usted está de acuerdo con eso? ¿Sí o no? ¿Y por qué? Y ya yo después le doy mi punto de vista, señores. Pero me imagino que, man, lógicamente, trabaja, el otro no está trabajando por el momento, pero aquí en la noticia nos dice que él está consiguiendo trabajo, que no, que la señora no le gusta que él salga y que se quede en la casa, y aparte de eso le da 8 millones de pesos mensual para que lo gaste en sus cositas personales mientras ella sale a trabajar. Los escucho, por favor, suavemente. 327-90-705, yo escucho Olímpica.

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0: Bueno, y se vale porque es jueves. Hoy es jueves.
1: Si no quieres conciliar, yo te dejo.
0: Somos son las 4:16 en Olímpica. El gran Silvestre Dangón. Esperándote acá a través del 101.5 en ese jueves de Olímpica. Hoy es jueves, saludos para todos los mototaxistas, señores de la Mancha Amarilla, vehículos particulares, vehículos de buseta, camión para todos los que van aquí sintonizando Olímpica. La buena para ustedes, ¿saben qué? La recontra buena para ustedes. Y subiendo por acá a la gira musical de Poncho Zuleta, la agenda musical. El día de mañana estará en Tuchín, en un evento público. El día 25 en Medellín, en un evento también público. El 26 en Montería, un evento privado. La agenda musical para este fin de semana para el maestro Poncho Zuleta, el pulmón de oro. Ese por acá para feliz cumpleaños para mi madre. ¿Cómo se llama? Marelis Lidueña, de parte de Yomaris Pérez. Dice por acá el mensaje. Está olimpiqueando desde Turbo, Antioquia. Para felicitar a nuestro amigo Alberto, que está de cumpleaños. 15 años, gracias. Compadre, gracias a ti por siempre estar con nosotros. No me canso de las gracias. ¿Qué sería nosotros sin ustedes? Nuestros fieles olimpiquistas de corazón, más no de presión. Bueno, vean esa noticia por acá que les tengo. A propósito del fútbol profesional, que es lo colombiano que empezó, ¿cierto? El día de ayer, estos días. Por medio de un comunicado, la Dimayor confirmó el aplazamiento del partido entre Boyacá Chicó y Nacional por la fecha número 1 de la liga. La División Mayor del Fútbol Colombiano, Dimayor, se permite informar a la opinión pública que hemos sido notificados por parte de la Comisión Local de Fútbol de Tunja la imposibilidad de realizar el compromiso entre Boyacá Chicó y el Atlético Nacional, válido por la fecha número 1 de la liga 2026, programado para este sábado 25 de julio a las 4 de la tarde. Rechazamos este tipo de decisiones que para la comunicación toma 3 días de disputarse el encuentro. Recordamos que la Dimayor definió el calendario también de la liga 2026 desde el mes de enero. Adicionalmente ratificó el día y hora de ese partido desde el pasado 24 de junio en el presente año. A pesar de que conocer la programación con señalada anticipación, la Comisión Local del Fútbol de Tunja parece priorizar cualquier otra actividad, en este caso específico un evento notificado con solo 4 días hábiles previos, dejando a un lado la realización de un encuentro de vital importancia para Boyacá Chicó, Atlético Nacional, la Dimayor y en especial la ciudad de Tunja, que deja de percibir una activación económica importante, dice parte del comunicado. Faltando poquitos días, sacaron el comunicado que ya no se va a jugar el partido del día sábado entre Chicó y Atlético Nacional, partido que se debía disputar en la ciudad de Tunja. Noticias también que me encantan. Milagro entre los escombros, rescatan con vida a 3 personas tras 28 días atrapados en La Guaira. Otras posibilidades, se encontraron también con vida, ya eran pocas. Encontraron a esos 3 sobrevivientes 28 días después. El rescate se ha convertido en miles de personas. Es el resultado del trabajo incansable de los equipos de emergencia, quienes durante casi un mes mantuvieron las labores de búsqueda sin perder la esperanza de hallar sobrevivientes. Estas imágenes del momento en que las víctimas fueron sacadas con vida han generado una ola de emoción y solidaridad, convirtiéndose en un símbolo de resistencia, fortaleza y fe. Sus familiares, que nunca dejaron de creer en desenlace positivo, celebraron el esperado reencuentro. Después de 28 días, encontraron personas con vida bajo los escombros en La Guaira. Lamentablemente, después de este terremoto que sacudió al hermano país de Venezuela. Buenas tardes, saludando a Marta allá en el kiosco del Binomio, escuchando siempre Olímpica, diagonal al estadio de béisbol, ahí donde venden los mejores arepas de huevo. Dale, compadre, hay que irlas a probar. Salud para tu mamita, bendiciones. 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

David Ortiz, 4:44 p.m. Sigue, se mantiene el clima altivo en la ciudad de Sincelejo. Todavía no cae la gota así firmemente, pero dice que hay llovizna en parte de la ciudad de Sincelejo. Temperatura en ese momento de 27 grados centígrados. La probabilidad de lluvia del 80%, según el IDEAM, en ese momento. El atardecer será a las 6:25 p.m, un poquito más tarde, y la humedad en 83%. Para mañana se espera la probabilidad de lluvia del 90%, o sea, está bastante alta. Según el IDEAM, en parte de la noche vamos a tener lluvias, en la madrugada también vamos a tener lluvias. Se estaba viendo por acá un cohete chino que acaba de ser impactado por un rayo. Se trata del último lanzamiento de Long March, el 3B. Pocos segundos tras del lanzamiento desde la estación, un rayo lo ha alcanzado. El cohete siguió subiendo sin inmutarse y el lanzamiento fue todo un éxito. No es el primer cohete que sufre esto. El Soy 2 también fueron alcanzados por un rayo. Por ejemplo, por el momento ningún rayo ha provocado el fallo de un cohete, pero obviamente mejor evitarlos. Si te gusta el espacio, sigue más contenido con el compadre Hugo Borges. Sea literal, está nublado, el cohete va a despegar y lo impacta un rayo y hace un candelón, pero bravísimo. No, yo creo que esos temas de ciencia lo explicarán ya, que atraerá un poco más el rayo. Y pensando la gente también que gritó en el momento cuando vio que el rayo impactó el cohete, pero nada, no pasó nada. El cohete siguió como normal, como si no hubiese pasado nada, de nada, de nada. También se sigue hablando del mercado del fútbol mundial. ¿Cuánto está valorado Lucho Díaz? ¿Cuánto bajaron los jugadores? O sea, después de la Copa del Mundo, el mercado se actualizó. Que lógicamente le da otro plus la Copa del Mundo a los jugadores, y a los que le juegue súper bien también se cotizan. El que no, baja un poquito allí en el rating. Entre esos que bajaron un poquito el rating está un colombiano, señores. Según ahí de los récords en el Mundial, los que menos corrieron, ya ustedes sacarán las conclusiones. También se está hablando a nivel nacional de las presentaciones que confirmaron al Churri Díaz para la ciudad de Santa Marta. Están ahí algunos medios que no, ya el compadre Churri Díaz está confirmado para la ciudad de Santa Marta. Lo que se habla también del milagro en Venezuela, se habla también en el resumen que lo veo en las plataformas digitales de Olímpica Serio, de Jerry Mina, que sorprendió con su nuevo look. Las redes estallaron, váyanse de una para allá, para Olímpica Sincelejo 101.5 en Instagram, nuestra fanpage también, para que se vean todo el contenido. Lo de Bocinha también esa mañana, que hace historia, que la FIFA lo eligió como el mejor arquero del mundo. 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

0: buenas, buenas, buenas, ¿qué tal? Saludos, Cincelejo, saludos, mi sabana, saludos, Sucre, saludos, Colombia.
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0: Hasta donde los escuchen. Bienvenidos a regresar a casa 5, 11 minutos. Aquí estoy con ustedes.

bueno, después de la pausa viene por acá este tremendo vallenato aquí en Olímpica Estéreo. No se mueve de la sintonía, señores. Y después de ese viene este. Y después, bueno, esas tres canciones quedan para después del break comercial. Aquí en Olímpica, no se muevan. De regreso a casa.

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0: favor, por acá con una salsa romántica.
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0: la salsa. Selección, te lo digo, te la cantas, te la gozas con Olímpica. Apura, dolor, con Olímpica te lo pila, pues ok, la tarde está fresca. Bueno, señores, ahí estamos en una tarde fresca con Olímpica. Gracias a Dios por la lluvia, por estas bendiciones. Oye, salud para Lucho Osorio. Vaya, mi hermanito Lucho Osorio. Allá en la capital de la eterna primavera, Medellín. Olimpiando el Lucho. Vaya, Lucho Black and White. Luchito Osorio. Eres olimpiquista de corazón, mi hermano. Pegadito siempre en la jugada. Eso va, Luchito. Por acá le mando un abrazo. Saludo a su familia, a la gente del barrio 20 de julio.

0: cuervo, puro rojo y blanco. Oiga, señores. Vio dar la vuelta rojo y blanco. Allá.
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0: Bueno, buenas tardes, súper elegante, divertida con Olímpica FM. Hola, dice, saludos a esta hora para quién. Coloca una canción que se llama Fuiste tú de los petos, ok, mi vida. Con mucho gusto, gracias a ti por tu sintonía, reina, eso va, güey. Hola, dice por acá desde la capital, estamos olimpiando. César David, dale, listo, viejo chacha. César David, escucha por acá Olímpica Estéreo, dale, mi hermano. Saludo para Luis Suárez. También en Sincelejo hace parte de esta gozadera con Olímpica Estéreo. Hola, desde

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0: Liga, este es el abuelo de la tarde, ya tenemos en las 22 minutos. Se va ocultando el sol, viene aproximando la oscuridad, la luna. Ahí también que viene a acompañar a la oscuridad o la noche. Bueno, listo, aquí Olímpica Estero te saluda. Aquí estamos con ustedes, señores, haciéndolo felices siempre con la mejor actitud a través de Olímpica. Yo escucho Olímpica. Bueno, 22 minutos.
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0: Hoy, bueno, gracias a Dios.
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0: Ha llovido, pues. Mejoró un poquito el tema de la temperatura, ¿verdad? Del calor que estábamos sufriendo por estos días. Veníamos bien sofocados por estos calores que nos estaban, pero mejor dicho, derritiendo, nos estaban estresando. Sí, señor, no nos dejaban dormir, tranquilo. Oiga, estos calores. Bueno, en Japón, debido a la intensa ola de calor que también están viviendo por allá, o sea, esto es a nivel mundial, señores, esto es a nivel mundial. Debido a la intensa ola de calor que afecta a Japón, el gobierno de Tokio recomendó a sus empleados a descartar los trajes formales y vestir ropas más ligeras y relajadas, incluyendo playeras y shorts. La llamada campaña Tokyo Cool Breeze, Tokio Fresco en la OFI, que se lanzó en el mes de abril, bueno, ha generado reacciones mixtas, aunque unos dicen que la ropa más ligera hace el trabajo más confortable. Otros lo ven como injusto con las mujeres, ya que ellas se espera que cubran con mallas sus piernas expuestas. Algunas trabajadoras también se quejan del hostigamiento de las piernas velludas, ya que se ven obligadas a mirar hirsutas extremidades de sus colegas. Bueno, esto fue en Japón, ¿verdad? Esta medida la tomaron en Japón, bueno, debido al calor que los está azotando. Bueno, ¿ah? ¿Será que estará soportando el calor que nosotros sufrimos acá? No creo.

aplauso, por acá te lo tengo, una salsa romántica acá en el Grupo Anilla de Colombia. No se muevan, señores. Vayan comiendo el arrocito ahí, sí, señor, caliente, sírvase el arroz, la cena, y ya les tengo por acá esta buena canción, vale. Pausa y regresamos de una en Olímpica.

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0: dilo, pues dilo, dilo. Ajá, ¿qué es lo que? Háblame, háblame, dilo. Ajá.
1: Puro Ojalda, Dios Marlo, puro Ojaldas.
0: Ajá.
1: Ojaldas, somos Ojaldas.
0: Dale, mi hermano. Bueno, pues listo, ahí está la gente. Bueno, los que van por la calle trabajando, camellando, bueno, escuchando Olímpica Estéreo. Saludos ahí con el número uno, dice por acá, saludos para Luz Marina, mi tía Luz Marina Conde, que está de cumpleaños hoy. Bueno, bien. ¿Es otra o es la que yo conozco? Bueno, felicidades, ahí con Olímpica. Una bendecida tarde por acá, dice a esta hora que tengan un bendecido día, una bendecida tarde, una bendecida noche. Gracias por su mensaje a través del WhatsApp de Olímpica Estéreo, oyente que se reporta, bueno, 327-90-105. Bueno, abrazo por acá también a toda la gente que está trabajando en la seguridad privada, a los vigilantes ahí del nuevo mercado de Sincelejo, a los vigilantes ahí de las diferentes empresas, entidades, de colegios, ahí dicen presente. Nos reportamos con Olímpica, estamos en modo 101.5, ¿verdad?
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0: Suárez en Sincelejo, bueno, bien. La noche viene, viene empezando, va llegando, está comenzando, arrancando, prima noche. Y bueno, pues, y qué bonito que suena Olímpica Estéreo y te acompaña, y también en tu vehículo, en tu bucera, los conductores, le mandamos el saludo, el abrazo, conductores.

0: vamos con ese cerro de arroz. A ver la suave. A ver la suave.
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0: Coge la suave, coge la suave, coge la suaga, coge la suave, oiga.

En Bogotá, la Policía Nacional entregó detalles sobre el homicidio de un joven ocurrido en la localidad de Bosa, un caso que ha causado conmoción en la capital del país, aunque en un principio se creyó que el hecho obedecía a un intento de robo. Las investigaciones establecieron que la agresión se produjo tras una discusión entre dos jóvenes por el préstamo de una gorra que presuntamente uno de ellos se negó a devolver. De acuerdo con la información oficial, el enfrentamiento escaló rápidamente de una discusión verbal a una riña física que terminó con la muerte de la víctima. Las autoridades continúan adelantando las investigaciones para esclarecer por completo lo ocurrido y determinar las responsabilidades en este caso que ha generado indignación entre la ciudadanía. Bueno, señores, insólito, ¿verdad? Amigo mata a otro amigo en Bogotá por prestarle una gorra. Parecido a lo que sucedió aquí en Sincelejo, dos adultos mayores se mataron por un trago de ñeque. Bueno, pues uno mató al otro por un trago de ñeque. En el Parque Santander. 6:53 minutos, señores. Ahora sí nos vamos. Dirige el campeón Emilio Núñez. Feliz noche a todos. Dios nos bendiga. Recuerda que a las 5 comienza temprano más bacano con el campeón Emilio Núñez, Hugo Borges. Bueno, Pacho está de vacaciones. Yo volveré con ustedes mañana a las 10 a.m. en la gozadera de la mañana.